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4: 7 de la noche con un minuto.
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0: 7 de la noche con 12 minutos.
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2: Amado, deseo que seas prosperado en todas las cosas y que tengas salud. Que esta palabra nos recuerde algo muy importante. Cuidar nuestro cuerpo, nuestra salud, también es una decisión de amor por nosotros y por nuestra familia. Queridos hermanos, bienvenidos a este espacio de salud, bienestar y orientación del Centro de Medicina Alternativa del hermano Robert Sosa. Hoy queremos hablarle de problemas que muchas veces avanzan en silencio. Personas que dicen, yo me siento bien, no me duele nada, pero un día descubren que tienen el colesterol elevado, el azúcar alto o dificultades en su salud que necesitan atención. Amigo, amiga, no espere que una enfermedad avance para recién preocuparse. Hay problemas como el colesterol elevado que muchas veces no producen síntomas evidentes. Por eso son tan importantes los controles médicos, los análisis y una alimentación saludable. Y atención a quienes viven con diabetes o con el azúcar elevada. Esta enfermedad debe ser controlada adecuadamente, porque cuando permanece alta durante mucho tiempo, puede afectar diferentes órganos, puede dañar los ojos, los riñones, los nervios, la circulación. Algunas personas, cuando no reciben el tratamiento y el control adecuado, pueden desarrollar una complicación realmente lamentable, grave. Por eso, no se confíe. Si usted siente mucha sed, orinas frecuentemente, a cada rato vas al baño, tienes un cansancio que no te lo explicas, tienes una visión nublada, borrosa, tienes heridas que demoran en cicatrizar, hazte una evaluación y de esta manera lo confirmas. Y si usted ya tiene el diagnóstico de diabetes, de colesterol elevado, de presión alta, siga sus controles. Junto a esos cuidados, una buena alimentación puede ser una gran aliada para mejorar nuestra calidad de vida. 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

0: 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Y ahora quiero hablarle de otro órgano que muchas veces olvidamos hasta que ya comienza a dañarse: el hígado. El hígado es uno de los grandes trabajadores de nuestro cuerpo. Está presente en procesos que tiene que ver con nuestra alimentación, porque procesa los nutrientes y sustancias que ingresan a nuestro cuerpo. Pero cuando mantenemos durante años una alimentación desordenada, exceso de alcohol, por ejemplo, o también cuando estás constantemente con una y otra enfermedad, eso trae una consecuencia a la larga con el hígado. Puede aparecer problemas que necesitan inmediatamente una atención, un tratamiento. 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Cuando vas al baño, varias veces te levantas durante la madrugada. ¿Hay un problema prostático? ¿Te preocupan esos mareos, esos dolores de cabeza, el estrés, los problemas de memoria, que no te acuerdas ni dónde dejaste las llaves, ni a qué lugar estabas yendo cuando estás en la calle? No te acostumbres a vivir así con molestias. 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Y permítame hablarle desde el corazón. La vida es demasiado valiosa como para esperar hasta que ya no podamos ni siquiera caminar o mover un dedo, hasta que la visión se deteriore y usted ya no pueda distinguir entre las cosas. 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Muchas gracias. Que Dios los bendiga.
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2: 7:20 p.m. Radio Latina 95.9. 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
1: 7 de la noche con 25 minutos.
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1: 7 de la noche con 30 minutos.
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0: 7 de la noche con 45 minutos.
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2: 7 de la noche con 52 minutos.
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4: 8 de la noche en punto.
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0: 8 de la noche con 14 minutos.
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2: 8 de la noche con 24 minutos.
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2: 8 de la noche con 30 minutos.
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0: 8 de la noche con 36 minutos.
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1: 8 de la noche con 40 minutos.
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2: 8 de la noche con 52 minutos.
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2: 8 de la noche con 55 minutos.
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1: 9:37 p.m.
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0: El actor Robin Williams sabía que estaba enfermo cuando se quitó la vida el 11 de agosto del año 2004. No hace relativamente mucho, ¿eh? En el 2004, el 11 de agosto, se quitó la vida, se ahorcó con un cinturón en su mansión de Beverly Hills. Decían, o dicen los que vivían con él, estallaba en los últimos años en llanto sin motivo, se olvidaba los diálogos que se había aprendido para sus películas, se perdía en medio de una conversación. Su viuda dice, era un desconocido en sus últimos meses. Una de sus maquilladoras de toda la vida dijo, era horrible verlo que al final del rodaje se ponía a llorar y decía, estoy perdiendo la capacidad de hacer reír, que es lo único que sé. Y hace poco salió una biografía de la vida del artista que muestra al hombre detrás de los personajes, y él tenía un temor, una paranoia que traía desde que era muy jovencito, temor a enfermarse. No era hipocondríaco, pero tenía temor a enfermarse. Y cuando se quita la vida, hacen una autopsia como corresponde, según la orden forense, y descubren que tenía una enfermedad neurodegenerativa. Se llama la demencia con cuerpos de Lewy. Los cuerpos de Lewy es una de las terceras enfermedades de demencia en el mundo. Se le dice cuerpos de Lewy porque son unos cuerpos llanos que aparecen, son como estructuras proteicas que aparecen y se instalan en las neuronas, y entonces a partir de allí todo se empieza a degenerar en un efecto progresivo de degeneramiento del cerebro. Así que el actor de Buenos Días Vietnam, Patch Adams, una noche en el museo, un día se quitó la vida y decidió que era lo mejor, puesto que no quería que le tuvieran lástima. Cuando yo recordaba la historia de Robin Williams, porque he visto sus películas, me parecía un actor, y me parece un actor estupendo, un comediante extraordinario, yo pensé que la sensación del miedo viene de muchas maneras. Y esto es independiente si somos actores o vivimos debajo de un puente como homeless, o literalmente no teníamos dónde dormir o pasar la noche, o tener una mansión. Es independiente, es indistinto del estrato económico, del estrato socioeconómico, el estrato espiritual, de dónde vengamos, de qué cantera fuimos cortados. Todos en algún momento estuvimos ese miedo, ese temor a algo. Tal vez no a la muerte. Los que tenemos a Dios sabemos dónde vamos cuando nos toca partir a la eternidad, bajar al sepulcro, ¿no? Pero las personas, todas, indistintamente de donde provengamos, luchamos con algún temor, con un miedo a algo, algo desconocido. Y yo llamé al temor una curva en el camino, porque es la curva, cuando uno va en la ruta, es el momento donde uno no puede ver lo que acecha a la vuelta de la esquina. La sensación mínimo de inseguridad. Y en la vida, las curvas en el camino es cuando no sabemos qué viene. Ya sea que acabamos de casarnos o acabamos de divorciarnos. Ya sea que salimos del panteón o salimos de la nursery. Siempre hay un momento donde decimos lo que viene no me compete, no sé, no tengo el resto del plano. Y esa curva en el camino produce más que ansiedad, el temor. Si vamos a estar a la altura de las circunstancias, si vamos a poder hacer frente a lo que viene. Y el temor es parte de la trama de la vida. Es imposible vivir sin miedo. El miedo no se lo puede ignorar, hay que enfrentarlo. Pero el miedo es parte de la vida. Y es un instinto básico de supervivencia. Hay un miedo que es saludable. Hay un miedo que no llega a ser tan poco miedo, sino precaución, pero que es primo hermano del miedo, que hace que uno mire a la derecha y a la izquierda antes de cruzar una calle. El miedo hace que uno se coloque el cinturón de seguridad cuando uno sube al automóvil. Es un miedo saludable, es un instinto de supervivencia. Que uno trate de atajarse así cuando ve que alguien va a arrojar una piedra, o cuando hay una explosión, que uno intente tratar de protegerse. Pero hay otro miedo que es una fobia, que no resiste análisis, que no resiste el sentido común. Existe un tipo de miedo que es la fobia, que uno no lo puede explicar. Y yo no subestimo al que tiene fobia, ¿eh? Cuando digo no lo subestimo, no digo es un espíritu. Yo no puedo decir, el que tiene una fobia le agarró un demonio. Porque me consta que las fobias comienzan con una pequeña puertecita y después se transforma en un monstruo que navega en las profundidades de nuestro alma y no se ve.
1: Nada más que el que lo siente lo sufre. Porque una fobia es cuando el temor y la razón no están en contacto. Tienes miedo y no hay razón para tener miedo. Entonces vas y le dices a alguien, ora por mí porque tengo miedo, y la persona, la otra te dice, no tengas miedo, no te preocupes, y te da una serie de frases comunes que no llenan tu motor, no llenan tu tanque, no te calman, sigues teniendo ese temor porque ya está afianzado como una fobia. Uno de cada 10 de los que hoy están aquí en River Arena, uno de cada 10 sufre de alguna fobia, algo que no puede superar. Fobia a los lugares abiertos, fobia a las multitudes, fobia a los espacios cerrados, no sé, a los elevadores, a andar por la calle, a la migra. Hay gente que tiene fobias a algo. Y después estamos los otros 9 que no tenemos una fobia declarada, pero que sí transitamos por el jardín del terror de la vida, que muchas veces un golpe, un infortunio nos hace temer. El temor, uno apenas le abre una puerta, el temor dice, permiso, mete un pie, y después se te instala, de modo que se transforma en una paranoia. Y preguntas, yo tengo temor, y dice, hay gente que dice, no sé si hay vida después del divorcio, no sé si voy a poder subsistir. Otros dicen, yo no sé si hay vida después de la muerte de un cónyuge, la pérdida del sustento. Yo he tenido mis propios momentos de temor abrumador. La primera vez que me paro ante un gentío, ante una multitud, yo me acuerdo todavía lo que sentía. Imagínense, un muchacho introspectivo, lleno de complejos, de pronto hablarle a un gentío fue, yo dije, me voy a orinar acá. Yo tenía terror, no me salían las palabras, no podía mirar a la gente a los ojos. Recuerdo ese temor abrumador. Recuerdo el temor abrumador de salir al hospital con un niño, uno de nuestros niños, lleno de sangre, que estaba mirando por una ventana en un altillo, de pronto tropieza, no sabemos con qué, se abrió la cabeza, lleno de sangre, y envolverlo en toallas, subir a un taxi y correr al hospital. Cuando dentro del miedo los protagonistas son nuestros hijos, es peor que miedo, es terror. Estuve ahí cuando lo tenían que coser sin anestesia porque no había tiempo, y yo me acuerdo estar ahí y decir, Señor, que no pase nada, que no pase nada. Yo sé que hay papis aquí que han vivido situaciones así, mirar a su hijo jugar al fútbol, a lo que sea, y de pronto ve que alguien lo golpea, cae y se queda inmóvil unos segundos. Son esos segundos que si, literalmente se te corta el aire a ti, porque piensas que tu vida podría cambiar tal como la conoces en un instante. Y esos temores a veces no te dejan vivir. Cuando la curva del camino llega a tu vida, esas curvas llegan en momentos donde uno tiene que dejar a los chiquititos en el kinder. Recuerda cuando fuiste a llevar a tus hijitos al kinder la primera vez y la maestra te dijo, déjelo, va a llorar un poquito, pero después déjelo. Y tu hija está ahogándose de... Tú quieres agarrar a tu hija y decir, me la llevo de acá, maldito, pero no puedes, tienes que dejarla ir. Y después vienen otras curvas del camino, cuando viene un condenado a llevarse a tu hija, uno de 25 años, 26, y dice que ama a tu princesa. Ese día va a llegar también para mí, algún incircunciso

El camino en que uno dice no sé qué va a ocurrir del otro lado, pero el temor alguien lo definió como un pequeño chorro de duda, unas goteras de dudas que fluyen a través de la mente y luego producen un canal tan grande que todos los pensamientos se escurren por ahí, todos los filtros a través del temor, y esos temores crecen día a día hasta que nos encontramos paralizados, incapaces de hacer cosas para Dios, incapaces de creerle al Señor, porque el temor te va envolviendo. Dicen los psicólogos que hay 6 tipos de miedos, independientemente de los que no son fóbicos inclusive, pero hay 6 miedos que todos los seres humanos luchamos en algún momento: pobreza, crítica, pérdida del amor, que te amen o dejes de amar, enfermedad, vejez y muerte. Y cuando esas 6 cosas pasan por la vida, porque son estaciones donde sí o sí tenemos que atravesar, uno se llena de temor, son curvas del camino. Y el Señor me mostraba una historia de temor notable y de cómo el temor puede cambiarte y arruinarte la vida y robarte lo que Dios ya te dio. Hay gente que yo estoy seguro que por el temor se está perdiendo bendiciones, se está perdiendo amor, se está perdiendo a su pareja, se está perdiendo empresas, se está perdiendo ministerios. Y no es que Dios no se lo quiera dar, el temor no les permite ver, les impide ver lo que Dios tiene. Hay una curva en el camino que no les deja ver y los llena de ansiedad y no avanza. Y las Escrituras hablan justamente cuando la delegación de espías en el Éxodo de Israel, la delegación de espías fueron a espiar, valga la redundancia, a Canaán. Moisés recibe de parte de Dios que por cada tribu, 12 tribus, tiene que elegir un delegado. Y esas 12 tribus eligen cada uno un delegado, 12 delegados, 12 espías van a ver qué hay en la tierra prometida. Ya estaban allí. Así que se reúnen en una asamblea en Kadesh Barnea y dicen, bueno, vamos a decidir qué es lo que hay, vamos a hacer un reconocimiento. Dios nunca les envió a los espías para consultarles si conquistaban o no. Dios nunca les dijo, miren, ahora son mi board. Si ustedes después por mayoría votan que no, no lo hacemos, probamos otra tierra prometida. No, aquí iban a una experiencia de reconocimiento, nada más. Era un equipo de avanzada para la conquista. Dios dijo, esta es la tierra que ya les entregué. Noten el verbo, nunca dijo que les voy a entregar, vamos a ver si se las puedo dar. Ya les entregué, ese es el hogar final, luego de generaciones de esclavitud en Egipto. Estamos hablando del suelo patrio de Abraham, el sitio donde iban a plantar la bandera finalmente, el suelo patrio de sus sueños. Pero Canaán era la curva en el camino del Éxodo y los israelitas no podían ver a la vuelta de la curva. Así que envían 12 espías después de la asamblea y 10 de ellos, la historia la conocen todos, 10 de ellos vienen con un reporte negativo. 2, Josué y Caleb, que la Biblia describe que tenían otro espíritu, otra atmósfera, otra manera de pensar, dicen que sí se podía porque Dios ya se los había dado, dijo los vamos a comer como a pan, pero eso eran Josué y Caleb. Los otros 10 dijeron no, nos vimos a nosotros como langostas, hay unos gigantes espantosos del otro lado, están armados hasta los dientes, cuando vayamos nos van a liquidar. Y este informe negativo produjo una infección de temor que duró 40 años, no una semana, no un mes, les costó años de penas y tragedias. Dios nunca había establecido ese espíritu de temor que trajo de vuelta al comité de recomendación. Era un espíritu de temor que se enquistó en el pueblo. 10 tipos infectaron una nación por 4 décadas mínimo. 10 tipos. Yo digo, qué increíble que 10 puedan infectar toda una nación. Les metió temor, les infundió un espíritu de miedo. Ahí es cuando el Señor me decía ayer, quiero que le digas a mis hijos que el temor ignora mis planes. El temor ignora el plan de Dios. Dios te puede dar un plan, Dios te puede dar un proyecto y tú dices, sí, Dios me lo dio. El temor va a hacer que te olvides del plan, si permites que el temor tome control. Aun cuando Dios te dio la palabra, el temor va a tomar el control, se va a poner al timón y va a poner a la palabra de Dios en el asiento trasero. Hay mucha gente acá que a mí me consta que tiene capacidad, que Dios está dispuesto a darle recursos,
a conectarlos de manera divina con gente que no conoces, que vienen a ti a abrirte las puertas. Todo está listo para que el efecto dominó se produzca y el

El temor se para a la puerta como el matón del barrio y te dice: acá no pasas. Es lo que le pasó a Israel, no pudo atravesar esa última línea. Dice la palabra en Deuteronomio 1:19: y salidos de Horeb anduvimos por aquel grande y terrible desierto, por el camino del monte del Amorreo, y llegamos hasta Cades Barnea. Entonces os dije: habéis llegado al monte del Amorreo, el cual Jehová nuestro Dios nos da. Dios ya te dio. No termina este año sin que te convenza de que Dios ya te bendijo. Dios ya te dio. ¿Lo crees? Mira, Jehová tu Dios te ha entregado la tierra. Sube. Si yo te dice te la entregué, sube y toma posesión, cabezón. Te la entregué. Sube. Pero uno va creciendo, se va volviendo más adulto y por dentro gente más pequeña. Y el Señor dice: aquí está la tierra, tómala. Me pasaron tantas cosas y no podían cruzar la línea final. Yo sé que hay gente aquí esta tarde que muchas cosas de la vida le han pasado, terribles situaciones, infortunios, y no está pudiendo cruzar la línea final en algo. El Señor me mostraba gente que estaba ahí. Estira la mano y ya tiene las uvas. Hace un paso y ya está en la tierra que fluye leche y miel. Pero hay gente que no puede cruzar la última línea. Yo conozco amigos míos que se arrepintieron en el altar antes de casarse. Y yo le decía: ¿pero amás a la chica? Sí, es la mujer de mi vida. Y no, el casamiento me dio una cosa. Y salió corriendo en la línea. Conozco otros que se prepararon en los seminarios, estudiaron, y un día arde la zarza y Dios le dice: ve, esto es tu comisión, tu asignación divina. Y en la última línea se quedaron. Yo los vuelvo a encontrar y le digo: y Dios no te había llamado. No, pero estoy trabajando de esto ahora porque me casé y mantener una casa. Pero Dios te dijo que te iba a dar los recursos. Sí, pero al final no se dio lo que esperaba. Le puse una señal a Dios que viniera un millonario para darme todo el dinero y entonces iba a ser del Señor. Tu abuela, Dios no actúa así. Las señales siguen a los que creen, no los que creen siguen las señales. Las señales siguen a los que creen. Y en la última línea se queda. Entonces yo estoy convencido de que Dios tiene un territorio a nombre tuyo, que hay algo que no estás reclamando, que algún día vas a llegar al cielo, Dios te va a llevar a un warehouse con tu nombre y un montón de paquetes cerrados, así como UPS o FedEx, va a haber un montón de paquetes y vas a decir: ¿y eso? Bendiciones que no abriste, no que no te di, que no abriste, que dejaste en la puerta, bendiciones que te arrebataron. Yo estoy seguro que va a entrar una soltera así diciendo: Señor, me pudiste haber bendecido con uno, ¿eh? Y Dios te dice: mira, ahí tenías el musculoso, encima argentino, todo tenía, ungido, y ahí tenías un pelirrojo y allá tenías un rubio, porque si no te gustaba este, yo tenía otro plan B, y huérfano, sin madre, todo. Hay gente que se va a enterar lo que se perdió por no cruzar la última línea. Así que yo creo que el temor ignora los planes de Dios. No solo los ignora, sino que distorsiona los propósitos divinos. ¿Qué es distorsionar? Cuando no estás viendo correctamente. Como esos espejos que distorsionan la visión. Yo creo que algunos pierden la perspectiva. El miedo es tanto que pierden la perspectiva de lo que están viviendo. Escuchen lo que Moisés recrimina que hace el pueblo. En Deuteronomio 1:27 dice: y murmurasteis en vuestras tiendas. No es que los vio murmurando afuera, que se juntaron afuera en la plaza, en las tiendas. El Espíritu Santo se lo reveló. Esto va para los que dicen: no, yo no murmuro, yo me desahogo en familia. Por eso no es crítica. En tu tienda es tu casa. Murmuraste en tu tienda diciendo: Jehová nos aborrece, nos odia, nos sacó de Egipto para entregarnos en manos de los gigantes, nos tienen atemorizados, nuestro corazón está atemorizado porque este pueblo es más alto que nosotros, es más que nosotros, las ciudades son más grandes que las nuestras y son amuralladas hasta el cielo. Ellos empezaron a decir: Dios tiene la culpa de lo que me pasa. Eso hace el temor, saca lo peor de nosotros, trae la queja, trae la acusación, trae la desconfianza. Miren lo que hicieron 10 tipos, infectaron una nación entera. Se promovió la queja de manera tal que empezaron a culpar a Dios. El único gigante que
debían temer estaba dentro de ellos, que era el temor. Sus perspectivas están tan distorsionadas, estaba tan distorsionada, que llegaron a decir: somos como langostas, nos van a aplastar, nos han traído a este camino para que seamos la comida de los impíos. Ven que cuando más grande el temor, más débil es el razonamiento. No razonamos. El temor distorsiona nuestra perspectiva de los propósitos de Dios y encima lo culpamos a Dios. Me acuerdo exactamente que un día subo a un avión, iba para cierto país, y abrí una rendijita de temor pequeña a volar. Miedo a volar. Yo no puedo tener miedo a volar. Que yo tenga miedo a volar es como que un pintor tenga miedo a la pintura, que un chef tenga miedo a la comida. Yo vivo volando. Y cuando subí a un avión, me acuerdo que se movió más de la cuenta, que las turbulencias son algo natural, normal. En las leyes de aerodinámica un avión se tiene que mover. Y sin embargo yo me empecé a preocupar y dije, opa, me agarró miedo. Pero dije, bueno, Señor, es un momento. Ya a la vuelta del viaje, ya venía con más miedo, el avión se movió un poquito y ya llamé a la azafata, le digo, señorita, haciéndome el vida resuelta, ¿no? Señorita, por favor, un juguito de naranja y una pregunta. Es como cuando uno va a la farmacia a pedir una aspirina y un supositorio, ¿no? Que uno dice, una aspirina y un supositorio. Bueno, así, jugo de naranja y una pregunta. Porque en realidad lo llamaba para la pregunta, no para el jugo. Le digo, este avión se mueve mucho así, es normal, es porque es viejito. Y me dice, ¿usted es novato viajando? No, yo viajo hace como 20 años. Ah, señor, no se preocupe. Sí, y el avión iba así, se movía la azafata. No se preocupe, es normal. Y ahí el temor empezó a crecer. No sé por qué, fue hace varios años, empezó a crecer. Hasta el punto que me paralicé. Y no es que le tenía miedo a la muerte. Dije, en el avión no me quiero morir, prefiero morirme en una cama. En el accidente terrestre es más fácil, es más rápido. Vino el chinito de frente, ¡ah! ¡Uy, ya está! Pero el avión. Vas cayendo. Y me agarró un temor. Tuve que hablar con un piloto. Conocíamos una amiga que tenía un hijo piloto y tuve que decirle, mira, quiero que me mostró videos de cómo las alas resisten, que le paran un tractor arriba, que cómo prueban a los aviones. Me dice, no te preocupes. Le digo, ¿qué pasa? Y le empecé a preguntar cosas. Tuve que hablar con un piloto porque no me podía sacar el temor. Pero esto no es el tema. El tema es que yo empecé a culpar a Dios, igual que ellos. Yo empecé a rechazar invitaciones, empecé a no ir a ningún lado diciendo, Dios me metió este temor para que yo no viaje. Él es sabio. Y a veces, ¿quién me culpas a mí? Miedoso, yo no te metí ningún temor. Empecé a rechazar invitaciones, empecé a no querer ir a ninguna parte. Me llené de miedo. El enemigo dijo, si a este le pongo un temor de volar, no va a producir ningún impacto en ninguna parte. Él sabía cómo inmovilizarme. Estaba así de que me pase lo que la dama que se encerró 12 años en su departamento en Buenos Aires. Donde el enemigo te mete un temor, digan que el Espíritu Santo, después yo dije, Señor, me tienes que liberar de esto. Un día me liberé hasta el punto que hoy el avión se mueve, la gente reza, se empieza a poner los paracaídas y yo duermo. De verdad, yo duermo y veo que la señora se pone el paracaídas, no se va a tirar. Yo duermo. Me dio una paz el Señor. Pero recuerdo cómo el enemigo se quiso meter. Hay momentos que el enemigo se quiere meter con cualquier bobería para que tú no sueñes, para que tú no avances. Tal vez lo tuyo no sea miedo a volar, pero sea miedo a emprender un negocio, miedo a casarte, miedo a tener hijos, miedo a cambiarte de país, miedo a renunciar, miedo a dejar las redes. ¿Cuánta gente hay que se queda con lo peor? No conoce lo bueno porque dice, no, por lo menos esto es lo que tengo. Y ahí están, amarrados. No crecen, no avanzan, no pueden soñar. Hay gente que dice, ay, si pudiera. Y claro que puedes. Ay, es que si pudiera. Es que yo ya no tengo edad. Ya estoy en los 30, te dice. Increíble. Hay gente que envejece cuando decide envejecer. Hay gente que le falta un bastón aunque tenga 25 años. Hay que darle un bastón y orar por su próstata aunque tenga 25 años. Porque uno envejece cuando decide envejecer. Cuando deja de soñar, cuando deja de pensar, cuando deja de avanzar, cuando el temor se le mete y termina siendo un paranoico o un hipocondríaco. E Israel tenía miedo y la culpa resulta que murmuraban en contra de Dios.
El temor no solo te distorsiona e ignora los propósitos divinos, sino que es contaminante, es tóxico, desalienta a los que te rodean. Yo he visto que el que tiene temor, el temor extiende sus tentáculos. El que tiene temor hace que toda la familia tenga temor. El desaliento, el temor siempre es contagioso, es un principio devastador. Noten que 10 de los 12 hombres que espiaron la tierra prometida infectaron a toda una nación. A veces venimos con un temor que arrastramos desde chicos, un temor que nuestras mamás, en su afán de cuidarnos, nos metía la semillita de temor. Hagan memoria. Cuando yo empecé a ser adolescente y empecé a salir, mamá decía, cuídate, mira que ponen drogas en la Coca-Cola, y no te das cuenta y apareces drogado. Así que yo andaba con la lengua como lagartija, no tomaba nada porque decía, te puedes meter droga. No, cuídate, cuídate, porque no te das cuenta y brum, te drogan. Y después, mamá, después me tomo un taxi. No, porque los taxistas están arreglados con una clínica y te desmayan y te sacan los órganos. Hay gente que se despertó en una bañera con hielo sin riñones. Así que yo subí agarrándome los riñones. Digo, lléveme hasta... Te agarra miedo. Y ese miedo empieza a crecer donde tú dices, no puedo andar. Yo conozco gente de acá, que vive en Estados Unidos, pero que son de México, de Colombia, de El Salvador, de Guatemala, de Argentina, que dicen, no, mi país es muy peligroso, ya no puedo volver. Cuando yo voy de visita, yo no sé, tengo que andar con seguridad. Y sí, están bravos los países. Pero yo les cuento una experiencia que conté en el primer servicio. Fui a Argentina esta semana, entre otras cosas fui a ver a mi papá. Entonces un amigo me dice, no andes tomándote taxi, que te cobran una fortuna. Yo te pongo un chofer que trabaja para mí. Le digo, no, y si es un tipo que no habla, te va a llevar con una camioneta para todas partes. Le digo, mira que tengo que ir a varios lugares, tengo algunas entrevistas. Sí, él te lleva. Yo lo que no tenía es ganas de bajar del avión de 14 horas de vuelo y ponerme a hablar con alguien. Entonces me dice, no, él es mudo, ciego y sordo, como Shakira. Y así maneja. Y llega el tipo, un grandote así, un monstruo, él asentado. Y entonces empezamos a andar. Le digo, vamos a Billinghurst, a mi barrio natal. Le digo, ¿conoce? Sí, por supuesto. Entonces me lleva a Billinghurst, que es el barrio, no ha cambiado, las paredes están peor que antes, los barrios, esos barrios que están detenidos en el tiempo, ¿no? Así que fui al barrio y de pronto salimos del barrio, todavía estamos allí antes de agarrar la ruta. Y dice, se nos está pegando alguien. Atrás venía un auto. Se nos está pegando alguien. Tranquilo, agarra un arma. Ah, sí, porque yo no nací en Buckingham, de ahí vengo. Entonces agarré el arma y dice, tranquilo, flaco, tranquilo. Ah, parece que lo viene a ver usted. Y tipo, para la camioneta. Y se baja y golpea la ventanilla. Y dice, Dante Gebel. Baje, como diciendo, baje, que cualquier cosa yo le pego un tiro. Al otro, no a mí. Entonces, y había un muchacho que estaba todo con su ropa así de mecánico, no sé qué. Me dice, Dante, te vi acá en el barrio. Por eso empecé a seguir tu auto. No te acordás de mí, no te vi el negro, soy el negro, el negro. Decía, y no me pude acordar. No, pero yo me acuerdo. Yo creo que él o soñó que era mi amigo o Dios me hizo olvidar del negro. Yo soy el negro, ¿no te acordás? No me acuerdo. ¿Cómo que no? Yo estaba de novio con la Marisa. ¿Te acordás? La Marisa, la que está el negro. Y como me insistía tanto que habíamos compartido la cuna, entonces. ¿Qué se hace en esos casos? ¡Negro! ¡Estás igual! Y se puso feliz porque si le decían no te conozco, se suicidaba ahí. ¡Negro! ¿Qué hace? Y todo por allá, porque eso no falla, todos tienen un por allá. ¿Y tu gente? Porque por más que sea solitario, gente tiene. Y tu gente, che, y tú ¿cómo es este? Mi hermana. ¿Es tu hermana? Entonces me completaba la frase y así mantuvimos una charla. Yo digo, cualquier cosa, está armado el otro y lo mata el negro. Subo, y claro, estaba armado porque el chofer era un comisario de la policía.
conocí, había sido comisario ahí en mi barrio. Ahora es un policía retirado y tiene portación de armas, ¿no es cierto? Entonces me decía, no, es que aquí yo sé que su seguridad es muy importante, y si veía que se ponía la cosa fea, me decía, dice, ¿conoce al caballero? Eran amigos de la infancia, no tengo la menor idea quién es. Sé que es el negro, pero... pero yo pensaba, fíjese cómo la mente te puede llegar a crear una historia. Si este muchacho no era de seguridad y no paraba, claro, empezábamos a correr diciendo tuvimos una persecución, alguien nos quería matar. ¿Cómo el temor podía infiltrarse? A lo mejor con una bobería, con algo que era cotidiano. Y me pasó esta semana y yo decía, es increíble que muchos venimos de esos lugares donde nos acostumbramos al peligro, a que te podían pasar cosas. En mi país a mí me asaltaron 3 veces, me robaron la zapatilla, el cinto, eran cosas que podían pasarte. Hoy en día nosotros, el solo pensar que nuestros hijos podrían estar ante el más mínimo peligro, a veces nos transformamos en guardiacárceles. No les dejamos ser libres y lo contaminamos a nuestro hijo. Como mamá me decía, te van a poner drogas, te van a enfermar, te van a quitar los órganos. A veces uno sin querer arrastra en los patrones genéticos esos miedos, y hay que cortar, porque el temor saludable es aquel que hace que tengas cuidado. El temor saludable te coloca el cinturón de seguridad. La fobia hace que no subas al auto. El temor saludable hace que mires la calle antes de cruzar. La fobia hace que no salgas a la calle. El temor saludable es que tomes tus recaudos antes de emprender un negocio, veas con quién te vas a asociar, de dónde vas a sacar los recursos. La fobia hace que digas, me quedo de empleado porque es lo seguro. La fobia no te deja avanzar, no te deja pensar, y se infecta, se transmite, es algo desalentador. 40 años arruinados por 10 hombres que tenían miedo. Cuando ellos regresaron, trajeron a un gigante mucho más terrible de los que habían visto, el gigante del temor, que acechó todo el campamento y devoró la fe y el valor de una nación. El temor es transferible, no te olvides de eso. Siempre decimos nosotros que nadie, como dice el apóstol, con ligereza imponga manos. Claro, no es que el que te toca ya te pasó el temor, pero a veces uno está tan abierto, tan sensible, uno es como tierra mojada, entra la semilla y entra el palo también. Y cuando uno es una tierra mojada, que dice, pastor, ore por mí. Ese hombre, si a veces es pastor o no es pastor, ora por ti, y muchas veces te va a transferir sus temores, sus cosas. Ojalá que te transfiera fe, que te transfiera valor, pero a veces hay cosas negativas. Me acuerdo que estábamos por hacer nuestro primer estadio en el año 96. En el año 91 Dios nos da una palabra y me dice, pastor de los jóvenes te dirán, llenarás los estadios en una noche, Dios te hará conocido, traeré la gente del norte, del sur, del este y del oeste, yo los soplaré, no te preocupes ni por la gente ni por los recursos, porque yo soy el que te levanto, muchacho. Yo tenía 23, 24 años, un pibito, chamaco, y Dios nos da una palabra de fe, y en fe vamos al estadio, rentamos el estadio en fe, pagando una pequeña parte, una seña, diciendo que el resto lo vamos a pagar después que se termine el evento. Tuvimos favor con el presidente del club. El presidente del Estadio Vélez, llamaba Gámez, me dice, ok, ahí está el estadio, pueden hacerlo, pero unas semanas antes yo voy a predicar a una pequeña iglesia de provincia donde hay un pastor que todavía recuerdo, no le diré quién es por una cuestión de no herir susceptibilidades. Le digo, pastor, ¿no orás por mí? Porque voy a hacer un estadio. Y él me dice, pero no te conoce nadie. ¿Y los recursos? No tengo nada, pero Dios me dijo. Bueno, me impone las manos y ora. Y dice, Padre, yo te pido que lo bendiga. Si tú lo has mandado, está bien. Si no es tu voluntad, está bien también, Señor, que se dé cuenta que tú no lo mandaste. Pero si tú lo enviaste, Padre, esas oraciones que no se comprometen demasiado, ¿viste? Si te sanás, gloria a Dios. Y si te morís, porque Dios quería que te muriera. Esas oraciones que no se comprometen. Cuando termina de orar, me dice, estás loco. Yo oré, pero estás loco, flaco. Esto es un suicidio. ¿Quién te va a ir a ver? No te conoce nadie. No, yo ni loco. Claro, era el pastor de una iglesia más o menos pequeña, con un montón de temores. Y ahí me di cuenta, sin querer, que me lo había traspasado los miedos. Me fui a dormir con un miedo. Me levanté con un terror.
que dije, vamos a suspender todo, vamos a suspender todo, suspendamos, suspendamos, suspendamos, esto no es de Dios. Me olvidé de las palabras proféticas, me olvidé de lo que Dios me dijo, de todo. Un terror de que no iba a poder pagar, que iba a terminar preso, de que iba, soñaba de que salía al estadio y no había nadie. Y había un compañerito del colegio que decía, ¡ja, ja! Y se reía de mí. Soñé que salía, ¡ay! Me había olvidado de vestirme. Mire, el temor abrió una puerta y todos los pensamientos se filtraron por ahí. Volvemos a orar con el equipo de profetas, unas hermanas que oraban, y dice la hermana, el Señor me muestra que un espíritu de temor se metió en ti. ¿Te hiciste orar por alguien? Sí, un pastor. Dice, bueno, te transfirió el espíritu de temor. Te transfirió el espíritu de miedo y hay que cortar ahora. Fíjense lo importante que una vez se va por la vida. ¿Puedes creerlo o no? Yo lo viví. Y yo sentía que no podía avanzar y dijeron, vamos a cortar porque te hicieron una oración hechicera. Y yo, ¿qué es una oración hechicera? Dice, cuando alguien sin querer te maldice, te ata, te cierra. Esa gente que va a tu casamiento y dice, ah, bueno, que la pasen bien, ¿eh? Ah, estos van a durar lo mismo que un gas. Y se va. Tú sientes la vibra. Vieron que hay gente que es así. Los creyentes solemos ser así. Te estás casando y yo te digo, espero, no te metan los cuernos, vamos a esperar. Me compré un auto. Espero que no te mates con toda tu familia adentro. Son así, así los creyentes escriben en las redes. Decimos, estamos bendiciendo. Espero que esto dure. Espero que esto sea de Dios. Espero que no sean puras emociones. Ven la foto de ustedes llorando. Espero que no sean porque van a ver un comediante. O sea, la gente a veces suelta palabras que si no estás cubierto con la armadura de la fe, no estás cubierto por la sangre de Cristo, esos temores vienen hacia ti y te detienen, te estancan. Gente que está esperando que te vaya mal, pero la Biblia dice que mayor es el que está con nosotros que los que vienen en contra. Mayor es lo que Dios nos dio. ¿Tú lo crees de verdad? Y resistimos. Entonces, cuando quiere venir el temor, se va. Y yo hasta el día de hoy me cuido de quien me ora. Y a veces para no ser grosero, alguien me dice, déjamonos orar por ti. Yo digo, Señor, me cubro con tu sangre ahora. Y ni lo escucho, porque yo creo en la transferencia de espíritus. El temor ignora las promesas de Dios. Entonces os dije, Deuteronomio 1:29, no teman, no tengan miedo, Jehová va delante de ustedes, Él pelea por ustedes, conforme lo hizo antes, lo hará ahora. Él está delante, Él está detrás, Él estuvo en la columna de nube y en la columna de fuego, volverá a estar. ¿Tú lo crees? ¡Aleluya! La Biblia nos dice que Él los había llevado, literalmente dice, yo los llevé como un padre a sus hijos, como trae el hombre a su hijo, por todo el desierto. Dios los trató como infantes al pueblo de Israel. Los alimentó, los sostuvo, los mimó, los apapachó. Ay, ¿tienen hambre los niños? Ay, cae maná otra vez, y caía el maná. Estamos hartos de maná, vengan las codornices. Dios los alimentó, los bendijo. Ahora tenían que pasar el examen. A veces vamos por los desiertos, y los desiertos en la vida es para que creemos lazos con nuestro Padre. En los desiertos aprendes a hablar con Él, en los desiertos ganas intimidad. Y Dios quería que lo amaran por lo que Él es, no por lo que les daba. Así que el desierto fue una etapa donde era el tiempo en que ellos tenían que sacarse a Egipto de dentro. Salieron de Egipto en cuestión de horas, pero Egipto de dentro les tardó 40 años y a algunos no se les fue. De hecho, murieron ahí en el desierto. La esclavitud es tan fuerte en algunos. El miedo es tan fuerte que a veces tarda años en que empieces a confiar en las promesas de Dios. Y Dios le dice a Israel, así como yo estuve, yo voy a estar, yo no cambio. Le estaba diciendo, no mires lo que los faros delanteros de tu automóvil te muestran, que son los gigantes. Te doy permiso para que mires por el espejo retrovisor y veas cómo yo estuve, cómo nunca te he fallado. Como estuve en el pasado, tú tienes que mirar hacia atrás y Dios dice, y tienes que decir, si Dios nos trajo hasta aquí, nos va a llevar hasta el futuro. Pero sus ojos estaban congelados por lo que veían adelante y parecía que los gigantes aplastaban todo lo que Dios había hecho. Por eso yo te pregunto esta tarde,
¿De verdad que no hizo nada Dios en tu pasado de modo que puedas decir cómo estuvo, va a seguir estando? ¿De verdad que todos tenemos la memoria tan frágil que podemos decir, a mí Dios nunca me libró de nada? ¿Cuántos están aquí y dicen, Dios me sacó de situaciones que pensé que no iba a salir? ¿Tienes cosas para contar? ¿Tienes una historia para contar? ¿Sí? Que dice, Dios me sacó, Dios me libró. Contesto en el servicio anterior y no quiero pasar por alto. Yo me forjé como un hombre de fe de muy jovencito, pero no porque era un gran hombre de oración, de estar en las montañas con Dios, porque no teníamos recursos, era fe. No teníamos una iglesia para recurrir, empresarios, amigos, no teníamos nada. Entonces era fe. Nunca tuve un presupuesto en mi vida, porque no, ¿qué va a tener presupuesto si no tenía plata? Me decían, tienes que hacer un presupuesto. Cuando venga para pagar, Dios dará para pagar. Pero no teníamos entradas, salidas, nada. Llego a Estados Unidos y aquí me dicen, los anglos, para los cuales nosotros dependíamos, me dicen, aquí hay un presupuesto. No te puedes mover de este presupuesto. El presupuesto no alcanzaba ni para pagar los boletines que tienen en las manos. Y yo digo, ¿cómo vamos a predicar? ¿Cómo vamos a hacer tal cosa? Ah, no sé, el presupuesto. Aquí se maneja por planillas Excel. Lo que está dentro del presupuesto puede gastar. Sí, pero necesitamos más músicos. No está en el presupuesto. Entonces durante meses yo empecé a ajustarme al presupuesto. ¿Cuánto hay? ¿Cuánto puedo gastar? Y había poquito y yo decía, Señor, ¿qué pasó? Es como que Dios no pudo pasar la migra, como no lo dejaron venir para acá. Dios quedó de México para allá, Estados Unidos, Dios acá no operaba. Y un día el Señor me dice, yo soy el mismo Dios de ayer. Quiero que mires por el espejo retrovisor, que deje de mirar los gigantes y mires de dónde te traje, cómo te formé, qué pasó en tu desierto, quién te sustentó, quién te mantuvo, cómo fue tu éxodo. Ahora te encontraste una curva en el camino y te morís de miedo. Entonces llamo a Argentina a un amigo que tengo allá y le digo, búscame en un lugar que habíamos dejado un depósito, cajas, mis periódicos, las revistas donde yo haya salido. Y este habrá pensado, le agarró el espíritu de megalomanía, que querrá verse a sí mismo. Le dije, quiero que me traigas todos los recortes de periódico, qué dijo la prensa, quiero que los traigas. Y cuando vengas aquí a Estados Unidos, me traiga los recortes. Me trajo un pilón así. Empecé a recortar y mandé a hacer cuadros. Dice el pastor de los jóvenes, anoche llenó el estadio, no se sabe dónde saca el dinero, pero ahí está. Toda nuestra oficina hay cuadros memoriales de lo que Dios hizo. El que va y no conoce mi corazón piensa, mirá, este se está mandando la parte de quién fue o qué hizo, pero es para mí. Cada vez que alguien me viene a decir, no hay plata, no tenemos, no hay, el Señor me dice, vuelve a mirar lo que yo hice. Como estuve contigo, yo voy a estar en tu futuro, voy a estar en tu presente, voy a seguir estando contigo. ¿Tú lo crees de verdad? Así que si yo fuera tú, pegaría versículos bíblicos en la alacena, en la nevera, versículos que te sostuvieron, pégatelos. Aunque tengas seminario bíblico, aunque seas doctor en divinidades, pégate versículos donde pase más tiempo, junto al inodoro, ahí, para que te recuerden cómo Dios te sostuvo. Recuérdate, si hay una radiografía o un diagnóstico médico que el médico te dijo, mire, me sorprende que usted no tiene nada, no lo tires, vuélvelo a sacar y dile, este mismo Dios lo volverá a hacer otra vez. Dios te va a respaldar, tú lo estás creyendo, te va a bendecir el Señor, va a abrir puertas, sendas donde no la hay, caminos que parecía que estaban cerrados, porque el temor es un pecado. El temer es un pecado. Dios le dice, no quisiste subir, fuiste rebelde al mandato que yo te di. El temor es lisa y llanamente desobediencia. Cuando la palabra dice no temáis, es en el orden imperativo, es una orden, no temáis. ¿Cuántas veces Dios te tiene que decir no temas? El tener temor es vivir en pecado. Para Israel significó una generación perdida, sentenciados a vivir sin reposo, nómades de vagar sin hogar por el desierto. Hasta que el último murió, no entraron al hogar. Y yo sé que hay personas aquí que Dios les ha preparado regalos valiosos, increíbles. Tienen ahí, están a punto de tomarlo, y sin embargo el Señor dice, vas a vagabundear por el desierto o por el cementerio de los sueños rotos. Porque estamos, ¿qué pasa si tomo la decisión equivocada?
¿Qué pasa si no es el compañero para mí? ¿Qué pasa si me voy de misionero y extraño? ¿Qué pasa? Y los que se niegan a obedecer a Dios se condenan a vagabundear en el desierto de los sueños que nunca pudieron ser. Yo estoy convencido que el temor es una curva del camino, pero estoy convencido que los que no toman la curva dejan de avanzar. Y el Señor dice: cobrad ánimo, esforzaos, no teman, yo voy contigo, no te dejaré, no te desampararé. ¿De quién temeré? Jehová es la fortaleza de mi vida. Jehová está conmigo, no temeré lo que me pueda hacer el hombre. Están conmigo, no temas, dice el Señor. Y te digo lo que dije hoy esta mañana temprano: no te rindas. Mi querido, no te rindas. No me digas que tienes 70 años y por eso te vas a rendir. No te rindas aunque tengas 80, si tienes 20, 14, no bajes los brazos. Todavía no sonó la campana, nadie arrojó la toalla. Y si te caes en el cuadrilátero, bueno, te vuelves a levantar. Y si te equivocas, te vuelves a levantar. Ahí abajo hay una red llamada gracia. Caes en la gracia y te vuelves a levantar. Pero no te rindas, pelea. Ofrece batalla. No te des por vencido. Pelea por tus sueños, pelea por tu compañía. Lo que tengas que hacer, hazlo pronto, porque la vida se te va a escurrir. Y el temor lo que hace es esclavizarte y robarte lo que no se puede recuperar: tiempo. El dinero sí se puede recuperar. Nos consta de gente que ha estado en quiebras financieras y salió adelante. Pero el tiempo, ¿quién te devuelve los años no bailados? ¿Quién te devuelve los años que no bailaste? ¿Los años que no celebraste? ¿Quién te devuelve los años que no amaste? ¿Los años que no entregaste? ¿Los años que no sembraste? Hay un momento que vas a sentirte solo al final de la vida diciendo: no escuché aquel mensaje esa mañana del 10 de noviembre en que Dios me decía: tienes que emprender, tienes que hacer, tienes que vivir una vida digna de ser contada. Una vida que Hollywood quiera llevar a la pantalla tan solo de saber lo que estás pasando, lo que te atreves a creer. Tienes que hacerlo. Acá hay jóvenes, hay muchos jóvenes, sean audaces. Y no pueden decir: es que si me sale mal no tengo modelos. Bueno, entonces, como decía Pablo, míreme a mí. De donde yo vengo, tu mejor amigo era el negro. De donde yo vengo, cuando regresas al barrio tienes que volver armado. O sea que no nací en una cuna de oro donde ahí salieron los Nobel, los Pulitzer y los que ganan Oscar. Entonces no hay excusas para decir: bueno, lo que pasa es que este es de Gringolandia. Yo de donde vengo, los sueños estaban rotos, estábamos presos, no teníamos miedo a todo, pero yo un día dije: voy a comprar mi libertad, tengo que pelear la vida, tengo que creerle a Dios. Y le creí a Dios y salían los pastores a decir: no eres de Dios, eres una moda, vas a pasar, eres un muchachito, vas a avergonzar el Evangelio. Ya hace 30 años de eso. Y cada vez que hacíamos algo: eso no es de Dios, Dios no te va a bendecir, te fuiste de Argentina, cobarde, porque allá seguramente vas a fracasar. Todas las palabras negativas, todo ese temor que a veces imparten, esas transferencias de espíritus negativos venían, y aprendí a tener cuero de rinoceronte, a tener piel de foca, para que todo resbale y conservar el corazón tierno. Y esta misma unción, esta te la quiero transferir, esta sí. Una unción de valor, una unción de fe, una unción de poder, una unción de creerle a tu Dios. ¿Tú le crees? ¿De verdad que le crees a Dios? Vamos, ponte de pie, yo quiero orar por ti.

0: lo tiene todo. Lo tiene todo.
1: 10 de la noche con 26 minutos.
2: De esta manera, amables oyentes, culminamos nuestra programación que corresponde hasta la fecha. Al despedirnos, agradecemos de su grata preferencia, esperando que nuestra programación haya sido de vuestro completo agrado. Les invitamos a sintonizarnos el día de mañana a la misma hora y en el mismo punto de su día. Nuevamente gracias, amigos oyentes. Felices sueños y una

Son las 4, son las 4 de la mañana ya con 14 minutos en todo el territorio nacional. Muy buenos días. Muy buenos días, San José de Sisa. Buenos días, provincia de El Dorado. Una vez más contento de estar compartiendo con cada uno de ustedes el verdadero encanto de la música tropical en esta hermosísima mañana. Hoy viernes 18 de septiembre del año 2026. Contento de estar ya compartiendo con cada uno de ustedes el verdadero encanto de la música tropical. Amanecer Latino, el programa que definitivamente está en el corazón de cada uno de ustedes. Una vez más saludar a los oyentes a lo largo y ancho de la provincia del Dorado, la región y el territorio nacional. Dar las gracias una vez más al Todopoderoso por darnos vida, salud, sabiduría e inteligencia y así poder estar juntamente con cada uno de ustedes y poder acompañarles con la mejor música, con lo mejor de los éxitos a través de los 95.9. 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

0: 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Son las 4 de la mañana ya con 18 minutos. Continuamos alegrando esta hermosísima mañana. Y por cierto, haciendo extensivo la invitación a nombre del Comité de Campaña del Distrito de Santa Rosa. Hoy la Ola Celeste, Renovación Popular, está en su gran cierre de campaña en el Centro Poblado San Juan de Tachiquiwi. Desde ya la invitación a toda la población, a todos nuestros amigos renovadores, a los muchachones de la Ola Celeste, a prepararse para San Juan de Tachiquiwi. Desde ya la invitación a cada uno de ustedes para estar pues acompañando en esta importante actividad que viene organizando Renovación Popular del Distrito de Santa Rosa. Por cierto, ahí estará pues también el candidato a la Alcaldía Provincial de la Ola Celeste, Renovación Popular. Hoy San Juan de Tachiquiwi lo recibe.
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Sírvete lleno cuando son las 4 de la mañana con 29 minutos en todo el territorio nacional. 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Mientras tanto, don Frondis Pérez y señora Luzday Fasavi invita a toda la población de la comunidad nativa de Ichichibi a la gran fiesta de onomástico de la niña Leslie Ailani Pérez Fasavi. Actividad a realizarse el sábado 19 de septiembre. Invitación a todos los pobladores de Guaja, Nuevo Barranquita y Ichichibi. Y a todos los amigos y familiares a participar de este importante

comunidad nativa de Jichimi los espera para estar participando de este importante evento a realizar después en la comunidad nativa de Jichimi. Atención, atención a este comunicado, comunica a la población del Dorado. Martes 29 de septiembre estará atendiendo el médico

0: 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Son las 4 de la mañana con 33 minutos ya en todo el territorio nacional.
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4 de la mañana ya con 40 minutos en todo el territorio nacional, compartiendo siempre la alegría, lo mejor de los éxitos en esta hermosa mañana de hoy, viernes, antesala lo que va a ser este fin de semana. Mientras tanto, gran campeonato relámpago que organiza tu amigo de siempre, Caleb Tuanama. Sábado 26 de septiembre, todos están cordialmente invitados a la Loza Deportiva de Chiricxacha, con un premio de un chancho de 120 kilos. A la inscripción costará 250 soles. Primer puesto se lleva el chancho de 120 kilos. Segundo puesto, sorpresa. Habrá comida y bebida al gusto de los...

visitando a la comunidad nativa de Chiricxacha, ahí en la jurisdicción del Centro Poblado de Nauta. Son las 4 de la mañana, 42 minutos, alegrando esta hermosísima mañana, siempre a través de los 95.9. Hoy llegando con los saludos muy especiales y haciendo extensivo la invitación a todos nuestros amigos pobladores del Centro Poblado de San Juan de Tachiquiwi. Hoy es el gran cierre de campaña de la Ola Celeste, Renovación Popular, con su candidato pues del distrito de Santa Rosa, el profesor Edgardo Hidalgo Vázquez. Ya, invitación a toda la población a estar participando de este importante evento

ya. Un saludo muy cordial. Y por cierto, haciendo extensivo la invitación al nombre del comando de campaña de San José de Sisa, capital de la provincia, para este 25 de septiembre. Es el gran cierre de campaña con la ola celeste, ¿ya? 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Son las 4:43 minutos, continuamos alegrando esta hermosa mañana.

0: realizando las diferentes actividades que tenemos todos y cada uno de nosotros ahí a lo largo y ancho de la provincia del Dorado, la región y el territorio nacional. 4:44. Recordando al sonido de los ribereños. Saludos especiales para mi gran amigo Maelo, ahí en el centro poblado de San Juan de Tachiquiwi.
1: Para todo el Perú.
0: Héctor de la mañana está ya

no se olviden, no se olviden, este domingo vamos todos al Estadio Municipal. Vamos a alentar al equipo de la Escuela Formativa de Sport Waha, que juega frente al Cultural.

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Son las 5 de la mañana con 00 minutos. Hoy llegando con los saludos muy especiales para don Roger Sala Chimara. Para Roger Sala Chimara, que el día de hoy está botando la casa por la ventana ahí en la décima cuadra de Girón Comercio.

Lo desean muchas felicidades a Roger Sala Shimala, que hoy está cumpliendo un año más de feliz existencia. Y en el distrito de San Pablo, saludos especiales para Katia Panduro Alegría. Ella es trabajadora, pues, de la Son Coprodeli, del distrito de San Pablo. Desear saludos especiales para Katia Panduro Alegría. El día de hoy está botando la casa por la ventana. Muchas felicidades, muchos años más de vida y que el Todopoderoso lo colme de muchas, muchísimas bendiciones. Mientras tanto, el Centro Poblado de Santa Cruz también se prepara ya para elegir a sus nuevas autoridades, ¿eh? Y ayer hubo una gran capacitación para el tema

estados donde estarán pues eligiendo a sus nuevas autoridades, ¿eh? Y en esta oportunidad participando de este importante evento, Vilmerto Tapuyima. Deseo saludar a Vilmerto Tapuyima ahí en el Centro Polar de Santa Cruz, quien es uno de los candidatos que estará participando en estas contiendas electorales con su movimiento comunal y su símbolo, el nativo. Saludos especiales para mi gente linda de Santa Cruz, San Juan.

5 de la mañana con 07 minutos en todo el territorio nacional. 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Llegando una vez más con los saludos muy especiales para mi gente linda que el día de hoy está de onomástico, para Roger Sala Shimara, ahí en la décima cuadra de Girón Comercio, que el día de hoy está botando la casa por la ventana. Muchas felicidades, muchos años más de vida y que el Todopoderoso los siga colmando de muchas bendiciones. Y en San Pablo, en el distrito de San Pablo, saludos especiales por ahí para Katia Panduro Alegría, que el día de hoy está de onomástico. Muchas felicidades, muchos años más de vida y que el Todopoderoso los colme de muchas bendiciones. Mientras tanto, este domingo vamos todos al Estadio Municipal, vamos a alentar a la escuela formativa de la escuela formativa Sport Guaja frente al equipo de Cultural Sachapuyos de Chachapoyas. Desde ya la invitación a toda la población, a todos nuestros amigos amantes al deporte. Vamos desde la 1 de la tarde a alentar al equipo que juega pues en ese tremendo solazo. Van a estar jugando este domingo y esperamos que sea un resultado favorable para el equipo de la escuela formativa del Sport.

Oye, traicionera. Cuando son las 5 de la mañana ya con 13 minutos. Hoy viernes 18 de septiembre. Se viene la celebración de la primavera. 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Son las 5 de la mañana ya con 15 minutos. Una vez más haciendo extensivo la invitación al nombre de su amigo de siempre, Caleb Tuanama, al Gran Campeonato Relámpago a realizarse este 26 de septiembre. En la Losa Deportiva de Comunidad Nativa de Chiricxacha, jurisdicción del Centro Polao de Nauta. Atención a todos los amigos amantes al deporte. Ven y participe con su equipo. Un premio de un chancho de 120 kilos. Y segundo puesto lleva un premio sorpresa. Y por cierto, para disfrutar habrá comida, bebidas al gusto de todos los visitantes. Te da la invitación a estar participando de este importantísimo evento. La privación de la orquesta Papilón, la de Rico Vacilón.

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0: 5 de la mañana ya con 35 minutos en todo el territorio nacional. Empezó a caer la llovizna aquí en San José de Sisa. Esperamos que no sea para más. Y de esta manera poder cumplir las diferentes actividades que se tiene programado todos y cada uno de nosotros. 5:36 minutos. 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Mientras tanto, saludando a toda mi gente linda ahí en las diferentes comunidades y pueblos de la provincia, quienes están pendientes de la programación que tiene los 95.9, donde manda la cumbia.
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Son las 5 de la mañana con 42 minutos. 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

semana hay diferentes e importantes actividades. Hoy es el gran cierre de campaña de la Ola Celeste, Renovación Popular, en el Centro Poblado de San Juan de Tachiquihui. Te da la invitación a estar participando de

Monte. ¿Qué más hay? ¿Qué pueblo más hay por ahí? Todos los pueblos de que forman parte del centro poblado de San Juan de Tlaxquiu están invitados a participar del gran cierre de campaña con su candidato, el profesor Edgardo Hidalgo Vázquez, en el distrito de Santa Rosa.

5 de la mañana con 48 minutos. Estamos ya ingresando a la parte final del programa. No sin antes agradecerles a cada uno de ustedes. Gracias por la sintonía, gracias por la preferencia. Y antes saludar pues para Roger Sala Shimara ahí en la décima cuadra de Girón Comercio, que el día de hoy está botando la casa por la ventana. Muchas felicidades y muchos años más de vida. Y en San Pablo, saludos especiales para también para Katia Panduro Alegría. 5:48 minutos, parte final del programa. No sin antes agradecerles a cada uno de ustedes, gracias por la sintonía, gracias por la preferencia y así poder estar acompañándoles siempre con la mejor música. Nos vamos con Caribeños de Guadalupe. Ya lo saben, Caribeños de Guadalupe, los Tigres de la Cumbia, se presentan este 25 de septiembre aquí en San José de Sisa por primera vez. Les doy la invitación a toda la población, a todos nuestros amigos, al gran cierre de campaña de la Ola Celeste, al gran cierre de campaña de Renovación Popular. Nilo Tonama le dice muchísimas gracias y esperando que tenga un excelente día en este antesala a lo que va a ser el fin de semana, diferentes e importantes actividades. Ya lo saben, este domingo vamos todos al Estadio Eladio Tapuyima al entrar a la Escuela Formativa de Deport Guaja, que juega frente al Cultural Sachapuyos. Que tengan un excelente día. Cuídense. Buenos días.

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3: 6 de la mañana en punto.
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1: El que gana almas, ¿qué? Es sabio. Quiere decir que el que no gana almas, porque también, hermano, la Biblia dice, dad y se os dará. En Apocalipsis dice, acuérdate de lo que has recibido y oído, porque tú has recibido la bendición de conocer a Dios. Y cuando tú llegas a un sitio y conoces que hay un problema, tú tienes que dar, porque no solamente es dar algo material, también tienes algo que dar en lo espiritual. Como decía el apóstol Pedro, cuando lo vio el paralítico, oro no tengo, plata no tengo, pero lo que tengo te doy, en el nombre de Jesús, levántate. Usted dirá, yo no tengo nada que dar, pero tú puedes darle a Dios tu vida, dale a Dios tu vida y Dios va a usar tu vida. Lo que tú le des a Dios, Dios lo va a usar. Alabado sea el nombre de Jesús. Mire, hermano, el que ama a Dios siempre piensa a favor de Dios. Hay algunos hermanos que a veces se casan y se preocupan por arreglar el local donde va a ser la fiesta, la recepción. Se preocupan por todo y no se preocupan por arreglar el altar. Quizás no tengan suficiente, pero yo prefiero más que nada que Dios se alegre de mí. ¿Qué pensaría de mí Dios si yo gasto toda mi plata afuera y en la casa, en su casa, donde yo voy a pasar y voy a recibir la bendición, no quiero comprar ni una flor y estoy esperando que otros pongan? Entonces uno debe de preocuparse por Dios primero. Hay que preocuparse por la casa de Dios. Cuando habla del diezmo, el Señor dice que ha venido la maldición porque no han querido dar el diezmo. Eso dice en Malaquías capítulo 3. Si se le acaba la alabanza que está a su lado, vamos a Malaquías capítulo 3, versículo 10. Dice, vamos a ver el verso 8. ¿Robará el hombre a Dios? Malaquías 3, 8. ¿Robará el hombre a Dios? O sea, hay una pregunta. Dice, ¿será posible que un hombre le robe a Dios? Dice, pues vosotros me habéis robado. Y dijiste, ¿pero en qué te hemos robado? En vuestros diezmos y ofrendas. Diezmos y ofrendas. O sea, no dice diezmo nada más. Dice diezmo y ofrendas. O sea, usted le puede robar a Dios el diezmo. ¿Cuándo le roba a Dios el diezmo? Cuando usted se queda con el diezmo. Dios le da un trabajo. Dios le da un negocio. Dios le hace que le regalen un sol, lo que sea. De lo que Dios le da, usted separa el diezmo. ¿Qué pasa si tú no separas el diezmo? Tú le estás diciendo a Dios, esto tú no me lo has dado. El que le da a Dios el diezmo, le está diciendo a Dios, esto tú me lo has dado, por eso yo te doy tu diezmo. El que se queda con el diezmo, le está diciendo a Dios, esto a mí tú no me lo has dado, esto lo conseguí de otro sitio. Esto no ha venido de tu mano. Y entonces dice la palabra, que uno es maldito. Dice, verso 9, y está hablando del diezmo y la ofrenda. ¿Qué quiere decir? Pastor, ¿se puede robar la ofrenda? Claro que también se roba la ofrenda. ¿Cuándo? Cuando tú tienes para dar y no das, también le estás robando a Dios. Porque tú tienes la capacidad de dar. Tú podrás engañarlo al pastor al que está a tu costado, pero a Dios no lo vas a engañar. Dios sabe cuánto tienes en tu bolsillo y cuánto tienes guardado en el banco o metido entre el colchón o abajo de la cama. Dios sabe de cuánto tú dispones y a la hora de la ofrenda cuánto das. ¿Y cómo te haces el que no tienes? Por eso que a algunos luego le pasan cosas. Y no entiendo por qué me ha pasado esto. ¿Por qué me han robado? ¿Por qué se enferma mi hijo? ¿Por qué se enferma de acá? ¿Por qué toda la plata le he gastado en la medicina? Porque lo que no le dices a Dios, te lo está quitando el diablo. Y usted se da cuenta, hermano, que cuando hay un borracho en la iglesia que se ha metido y se está hablando de la borrachera, el borracho está molesto. Si hay un adúltero sentado y se habla del adulterio, el adúltero se quiere parar y se quiere ir. Amén. Y cuando se habla de la ofrenda y se habla del diezmo, el que no paga diezmo ni da su ofrenda, también se para y se quiere ir o deja de alabar a Dios. que el pastor predique otra cosa, hermano. ¿Para qué habla de eso? Es que estamos hablando de las cosas que te pueden quitar a ti la bendición. Es mi deber como pastor enseñártelo. Vea lo que dice. Dice el verso 9. Malditos sois con maldición, porque vosotros, la nación toda, me habéis robado. Entonces póngase a pensar. El que le roba a Dios es maldito. El maldito no entra al cielo. El maldito nunca va a recibir nada bueno. Entonces viene el consejo. El verso 10. Trae todos los diezmos, ¿a dónde? Al alfolí, o sea, donde se recolectaba los diezmos. El alfolí podía ser un cuarto, una habitación, donde metían, hermano, un almacén, donde metían el grano, donde metían lo que la gente traía. Ese era el alfolí. Nosotros le llamamos alfolí a los baldecitos que pasamos, porque por ahí trae al alfolí y lo meten al alfolí. ¿Está escuchando? Vea lo que dice el verso 10. Dice, trae todos los diezmos al alfolí. Y entonces vea lo que dice. Y hay alimento, ¿dónde? En mi casa. O sea, el Señor está hablando que traigan el diezmo al alfolí para resolver primero el problema de la casa de Dios. El Señor está diciendo, hablando claramente. Estamos hablando del amor. ¿Qué piensa usted de un hijo que ve a su mamá anciana tener necesidad y no darle la ayuda? Aunque usted tenga poquito, acuérdese de darle a su mamá, de darle al papá. Quizás el papá no ha sido de los mejores. Es más, ha sido de los malos. Pero que aunque haya sido malo y ya está viejo, acuérdate de honrarlo, porque a ti la Biblia te manda a honrarlo, no juzgarlo, porque el juzgarlo le toca a Dios. A ti te toca honrarlo. Y si tú puedes ayudarlo con algo, ayúdalo. Dale. No esperes que tu mamá te pida. No esperes que tu papá te pida. Si tú sabes que no tiene, si tú sabes que está pasando necesidad, y si está enfermito, está enfermita, ¿cómo no vas a llamarla por teléfono? ¿Cómo no te vas a preocupar por ella? Han habido hermanas que se han querido casar con alguien. Y yo le he dicho, hermana, ese hermano no ama a su mamá. Y si no ama a la mamá, no ama a nadie. Porque el que ama a Dios, ama a mamá, ama a papá, ama a la esposa, ama a todo. El que no ama a mamá, no ama a mamá, no ama a papá, no ama a Dios, no ama a nadie. No le interesa nada. El hijo preocupado, el hijo que se da todo, hermano. Y el hijo indiferente, Dios los conoce. Ahora todos los que están acá, todos los que estamos acá, somos hijos de Dios. Usted viene a la casa de su papá Dios. Acá Dios tiene un canal que es de Dios. Dios tiene una radio. Esta es su casa. Hay que arreglar. Hay que poner, hay que lo que falta. Dígame. Y usted es un hijo que Dios ha bendecido. Y a la hora de la ofrenda, a la hora que se recogen las ofrendas, el diezmo, usted ajusta la mano para no darle a su papá Dios, al que te salvó, al que te da la vida, al que supuestamente tú amas. Y cuando hay la necesidad, te haces el que no tienes. Sinceramente y humildemente y con palabras sencillas te digo, tú no amas a Dios. El que ama a Dios no necesita que nadie lo obligue, que nadie lo convenza. Es algo espontáneo. Brota del corazón, brota del alma. Hermanos, por ahí se ve el que ama y el que no ama. Ahora, ¿qué sentiría usted si usted tiene una mamá que tiene una necesidad y tú lo das de mala gana? Y allá toma. Y tu mamá lo agarra y dice, ¿qué, hijito? No quiero tu plata, llévatela. No quiero tu dinero. Yo he conocido a muchos que Dios le ha devuelto su plata. Se lo ha devuelto. En el Salmo 50 dice, si tuviera hambre, no te pediría a ti, porque mía es la tierra y toda su plenitud. Todo lo que hay en la tierra, dice Dios, me pertenece, dice Dios. Así que no te jactes de que tú eres algo, que tienes algo. Si tú amas a Dios, tú tienes que no solamente decirlo, sino demostrarlo. Tú vives en el planeta de Dios. El aire es de Dios. La tierra produce porque Dios quiere que produzca. El sol sale para buenos y malos. Y Dios es bueno y misericordioso. Malaquías 3:10, termino diciendo, traer todos los diezmos al alfolí y hay alimento en mi casa. Y ahora dice Dios, y probadme ahora en esto, dice Jehová de los ejércitos, y si no os abriré la ventana de los cielos y derramaré sobre vosotros bendición hasta que sobreabunde. O sea, el Señor le está diciendo a los que les ha caído la maldición, dice, comienza a preocuparte por lo primero y yo te voy a abrir la ventana y va a caer bendición hasta que tengas de más. Primera de Corintios capítulo 10. Vea el verso 24. Dice, ninguno busque su propio bien, sino el del otro. O sea, tú preocúpate para que el que está a tu costado esté bien. Preocúpate por el bien del otro. No busques tu propio bien. No seas egoísta. ¿Cuántos tienen ese amor? Hay que tener. Ese es el amor. Estamos hablando de comunión 2008. Si todos pensamos igual, si todos sentimos igual, si todos nos preocupamos unos por los otros. Hermano, esto va a estar glorioso. Entonces, el verdadero amor es directamente contrario al egoísmo. El que ama es dadivoso, es preocupado por los demás. Dice, el amor no se irrita. O sea, donde arde la llama del amor, no se encienden fácilmente las llamas del rencor, del furor. El que ama no se irrita. Soy cristiano, pero hasta aquí nomás. Rompo todo, mastico fierro y como ladrillos. No me digas nada. Tú no sabes quién he sido yo. Tú no sabes dónde me ha sacado Dios a mí. Yo era la primera chaveta de acá. Y hasta mujeres. Ay, conmigo no te metas porque yo sí que rompo todo, ¿ah? El amor verdadero, no. No se irrita. Y si de repente se enciende. Porque ¿quién no se enciende? Se enciende usted, me, hasta yo me he encendido. Tú me has visto encendido. Pero ¿quién no se enciende? Pero si se enciende, se apaga en paz. La Biblia dice, airaos, pero no pequéis. Quieres decir muchas cosas, pero hay algo que te dice, tranquilo con la lengua, tranquilo con la... tranquilo con la lengua, porque cuando uno está molesto, es cuando más debes controlar tu lengua, porque se desata la lengua, y lo que no tenías que hablar, dijiste. Y luego, ¿qué dijiste? Cuando pasó el problema, te diste cuenta que por lo que hablaste, ocasionaste un problema mayor. Por eso dice la Biblia que el que puede controlar su lengua es varón perfecto. ¿Pero quién es perfecto? Todos ofendemos, todos nos equivocamos, todos hablamos lo que no tenemos que hablar, todos decimos lo que no tenemos que decir. Por eso, hermano, si nos encendemos de repente, de pronto, hermano, el que tiene el amor no tarda en apagarse. Y entonces cuando se apaga, dice, el amor no guarda rencor. Nada, que ya no te hablo. Abraza a tu hermano, abraza a tu hermano. Dale un abrazo, ya reconcílense, ya déjense. Amén, hermano. Qué abrazo tan hipócrita. ¿Por qué no lo abrazas? Ya está bien, hermano, pero ya te puse en la mano de Dios, varón. No, el amor verdadero no guarda rencor. No tiene escondido, porque yo me acuerdo que hace años tú me dijiste, porque hace años tú me hiciste, porque hace años, ¿cuál hace años? Ya no guardes rencor. Saca ese rencor del baúl. Saca la basura del baúl. Tíralo al tacho de la basura. Eso no te deja avanzar. Eso no te va a llevar a lo bien, a lo bueno, sino a lo malo. No, pastor, es que usted no sabe cómo me hablaba. Usted no sabe cómo me pegaba. Usted no sabe. Ya, pero eso ya se fue. A veces me, pero ya, yo ya soy diferente. No guarda rencor. No guarda resentimiento ni en el fondo. Pues, no, es que, pastor, en el fondo. Ay, yo tengo una cosita, una espinita. Hay algunos que dicen, no, pastor, yo fácilmente no perdono, pastor. Yo soy así. ¿Cómo así? Así, estás endemoniado, hermano. Vamos a orar por liberación. Porque el que tiene el amor de Dios perdona. Vas a dormir tranquilo. Vas a poder de verdad sentir que Dios escucha tu oración. Porque, ¿cómo puedes tú orar resentido y molesto con tu hermano? Por eso dice, el amor no se goza en la injusticia. Más bien se goza en la verdad. Cuando la verdad triunfa, el amor se goza. Mientras de verdad nos entristece las injusticias, nos entristece la violencia, la maldad. Todo lo que escuchamos, hermano, nos causa dolor, indignación. Cuando alguien se aprovecha, eso nos hace sentir, hermano, mal. Por eso dice que el amor todo lo sufre. O sea, todo lo sufre, todo lo soporta, no se queja, todo lo cree, todo lo espera, todo lo soporta. O sea, el amor no es quejoso, no se queja, soporta las inconveniencias, soporta. Cuando dice que todo lo cree, no quiere decir que tiene una excesiva credulidad, que no, yo todo lo creo. Lo que tú me dices lo creo, sino es todo lo contrario, no cree fácilmente lo malo que se dice de los demás. El que ama a Dios, por ejemplo, cuando alguien habla algo malo de alguien que nunca ha dado mal testimonio y se está notando. Por ejemplo, hay mucha gente que habla mal del pastor y entonces la gente dice, sí, es verdad que está hablando esto, pero yo lo escucho al pastor y en mi corazón yo siento que usted me está mintiendo. Yo no siento que es lo que usted me dice. Eso quiere decir que no cree con facilidad las mentiras que hablan de uno. ¿Por qué? Porque uno está mirando otra cosa. Pero si lo viéramos al pastor, que da señales, hermano, de vanidad, que está haciendo cosas y hablan cosas, uno puede dudar, aunque no lo ve, pero por los frutos ya se teje que puede pasar algo. Pero si uno lo ve en esa línea por años, yo no lo veo al pastor que haya cambiado el mensaje. Él sigue predicando lo mismo. Se sigue vistiendo igual de humilde. Y sigue trabajando en la obra igual. ¿Cómo voy a creer yo las mentiras que habla la gente por ahí? ¿Cuánto quisiera el diablo que de verdad cambiáramos? ¿Cuánto quisiera el diablo ver que esta obra se parta en dos? Que los pastores se separen. Pero qué pena. Estamos más unidos que nunca. Vea usted. ¿Sabe cuántos enemigos ha tenido esta obra? Cantidad. Y siguen hablando y hablan basura. ¿Pero qué sienten? Que mientras más hablan, nosotros más crecemos. Y más crecemos. Porque Dios no quiere la muerte del impío. Quiere que todos procedan al arrepentimiento. Por eso dice la palabra. Dice, verso 11. Cuando yo era niño, hablaba como niño. Pensaba como niño. Juzgaba como niño. Mas cuando ya fui hombre, dejé lo que era de niño. ¿Qué está diciendo? Cuando yo era niño, espiritualmente hablando, o sea, cuando recién llegó a la iglesia, pensaba como nuevo, pensaba como niño, hablaba como niño. Pero ahora que ya soy hombre, o sea, ahora que ya he madurado en la fe, ya no puedo pensar como era niño. Usted está aquí, hermano, recibiendo la palabra, ¿cuánto tiempo? Y hay algunos que hay que ir a buscar como que fueran niños. Hay algunos que hay que hablar de la doctrina de nuevo. Hermano, ¿por qué? ¿Por qué usted no es un niño? ¿Por qué tengo que decirle a los hermanos cuál es la forma correcta en la que usted debe de vestirse, por ejemplo? ¿Por qué? Si tú te vestieras como te vistes ahora, nunca te hubiéramos bautizado. Pero ahora que ya no eres niño espiritual y eres un viejo en la iglesia, tú tienes que dar ejemplo a los nuevos, porque no vamos a cambiar la doctrina por ti. Las hermanas tienen que cuidar la doctrina. Tenemos que cuidar el tesoro que Dios nos ha dado. Tenemos que cuidar la herencia, hermano, de los hombres de Dios que han venido trabajando ayer y han luchado para que hoy tengamos lo que tenemos. Pero no podemos perderlo. No podemos, hermano, descuidarlo. Estemos orando como antes. No hay que dejarlo porque ya pasaron los años. Ahora soy antiguo. No. Volvamos al primer amor. Tengamos este amor. Ese amor no debe apagarse. Yo no quiero dejar de sentir amor por las almas perdidas. Yo no quiero dejar de sentir ese amor de ir a ver al que está necesitado. De correr, meterme a la chacra, caminar en la tierra, caminar bajo la lluvia, dormir en el piso. Si tengo que hacerlo, no tengo por qué decir ya no. ¿Por qué? Porque el día que yo no lo haga, quiere decir que no me interesan las almas. No puedo venir con pereza, con flojera a la iglesia. No me puede pesar la mano para decir aleluya, gloria a Dios. No puede esperar que termine el culto para salir corriendo. No, mi hermano, meditemos en esta palabra. Reflexionemos en este mensaje. Estemos en comunión. Sintamos todos el amor de Dios. Llenemos de nuestro amor. Que seamos bautizados con su amor. Hay algunos que nunca los han tratado bien. Hay algunos que los han tratado mal como perros, los han insultado. Aún en su casa, el papá, la mamá, los hermanos. Pleitos y gritos e insultos. Pero estamos en la casa de Dios. Acá debe reinar por encima de todo el amor. El amor. Cierre sus ojos donde está. Si usted tiene odio en su corazón, tiene resentimiento, tiene cosas en su corazón que debe corregir, debe sacarlas. Sácalo ahora. No puedes tú. ¿Por qué crees que no sientes la presencia de Dios? Porque hay algo metido ahí. Cuando estás peleando con tu esposa, luego te arrodillas para orar, tus oraciones son estorbadas. Por la mañana cuando te despiertas, antes de que tú salgas a la calle, ¿con quién has hablado? Tienes que hablar con Dios primero si de verdad lo amas, si de verdad tienes ese peso. Quisiera hacer una oración en esta noche. Quiero, escúcheme por favor. Yo sé que aquí hay hermanos y hermanas que tienen el corazón con espinas. Quiero que vengas aquí adelante. Acércate, lo que tengan en su corazón heridas. Porque quizás te trataron mal. Tienes el corazón con resentimiento, con odio. Hay rencor, hay rencilla. Hay situaciones que tú dices, yo esto que me pasó, yo no lo perdono. Tu papá, tu mamá, tu hermano, tu hermana. No, hermano, acércate, ven. Dile a Dios que te quite ese dolor, ese rencor. Ven, acércate. Tienes odio a tu hermano, a tu hermana. Te trataron mal, te humillaron. Se aprovecharon de ti. Te abandonaron cuando eras niño. Nunca te dieron amor. Creciste lleno de resentimiento, lleno de odio. La palabra que escuchas en el mensaje te ha dolido, te ha molestado en lugar de moverte al arrepentimiento. Ven, acércate, acércate, hermano. Acércate y vas a tener victoria. Las cosas van a cambiar. Tú vas a salir de acá diferente. Dile, Señor, quítame el odio. Quítame el odio, este odio que tengo. Ven, acércate. Levante su mano y dile, Señor, lléname de tu amor. Dame tu amor, tu presencia. Ayúdame a mirar con tus ojos. Ayúdame a sentir con tu corazón. Ayúdame, Señor, a no guardar rencor. Señor, a esperar en tu justicia. A esperar en ti, que tú te encargues. ¡Santo! El amor de Dios se está siendo derramado. ¡Aleluya! ¡Aleluya! Levante sus manos. A uno que está en su banca, digan gloria a tu nombre. Todos los que se han quedado en su banca le están diciendo a Dios: yo no tengo nada en mi corazón. Mi corazón está limpio. Mira, hermano, Dios quiere bendecirte. Dios te quiere ayudar. Pero si tú te vas con el corazón así como está y no te atreves a pasar al altar, tú eres el único que te estás haciendo daño. Dios quiere sanarte esas heridas. Tú quieres sacarte de raíz esa espina. Y tú te quedas en tu banca para disimular. ¡Ven y acércate! No vas a poder prosperar. El que encubre su pecado, dice, no prosperará. Y sabes que es un pecado que Dios te llame y que tú te quedes en tu sitio, sabiendo que es Dios quien te llama. Por eso ven, ven con tu corazón, ven. No tengas vergüenza. El deseo del Señor es que tú tengas un corazón como el de Él, como el que lo tuvo David. ¿Cuántas cosas nos pasan? ¿Cuántas cosas nos dicen? ¿Cuántas veces nos humillan? Nos dicen cosas que nos duelen. A veces actuamos bien, con bondad, y nos pagan mal. Nos meten en problemas. Nos levantan calumnias. A veces la familia, los propios hermanos, se burlan de tu desgracia. Hacen mofa de tu desgracia, la situación que te pasó. Te sientes sola, te sientes solo. Y con todo y el problema encima te lo sacan en cara. Pero esta es una noche para que salgas de acá diferente. Cierra tus ojos y dile a Dios la verdad. Dile la verdad, tu misericordia. Dile, Señor, ten misericordia de mí. Dile, Señor, ten misericordia de mí. Ten misericordia de mí. Tu corazón debe estar limpio, limpio. Míralo por dentro. Saca todo lo negro, lo malo, lo sucio. Limpio, limpio. Padre Santo que estás en los cielos, en el nombre de Jesús, mira las almas, mira las vidas que están viendo por televisión. Todo aquel que aún esté en la cárcel, dice, es una injusticia lo que me ha pasado. Y tienen odio y resentimiento. Por tu mano toca. Mira las vidas que han venido aquí al altar. Tus hijos, hermano, hermana, vidas nuevas. Tócalos, libéralos. Saca el odio, el resentimiento. Llénalo de tu amor. Llénalo de tu presencia. En el nombre de Jesús. Tócalos ahora. Levante su mano y dígale a Dios: gracias, Señor. Dile, Señor, gracias. Gracias, Señor. Gracias, Señor. Ahora recibe la paz de Cristo.
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2: 6 de la mañana con 24 minutos.
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2: 6 de la mañana con 28 minutos.
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amado, deseo que seas prosperado en todas las cosas y que tengas salud. Que esta palabra nos recuerde algo muy importante: cuidar nuestro cuerpo, nuestra salud, también es una decisión de amor por nosotros y por nuestra familia. Queridos hermanos, bienvenidos a este espacio de salud, bienestar y orientación del Centro de Medicina Alternativa del hermano Robert Sosa. 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Pero un día descubren que tienen el colesterol elevado, el azúcar alto o dificultades en su salud que necesitan atención. Amigo, amiga, no espere que una enfermedad avance para recién preocuparse. 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Y atención a quienes viven con diabetes o con el azúcar elevada. 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Algunas personas, cuando no reciben el tratamiento y el control adecuado, pueden desarrollar una complicación realmente lamentable, grave. Por eso, no se confíe. 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Junto a esos cuidados, una buena alimentación puede ser una gran aliada para mejorar nuestra calidad de vida. 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
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Pero cuando mantenemos durante años una alimentación desordenada, exceso de alcohol, por ejemplo, o también cuando estás constantemente con una y otra enfermedad enfermizo, eso trae una consecuencia a la larga con el hígado. Puede aparecer problemas que necesitan inmediatamente una atención, un tratamiento. 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
2: Dios siempre tiene la solución, incluso cuando parece que nada ni nadie puede ayudarnos.
3: Gracias, Señor, porque usted se está moviendo en esta hora, Señor.

0: Espíritu Santo, síguete moviendo en esta noche. Sigue derramando de tu presencia, Señor.
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1: 7 de la mañana en punto.
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Díselo en esta noche, llena ese lugar de tu presencia,

de lo que harás. Díselo, de lo que harás en mí, Señor. Yo creo en ti, creo en ti, Jesús. Yeshua, yo creo en ti, Yeshua. Oh, de lo que harás en mí. Renueva tu espíritu en esta hora, en mí, en mí. Ahí está la gloria de Dios visitando tu vida. Ahí está la gloria de Dios visitando tu corazón. Ahí está la gloria de Dios. Hay poder. Recibe la fuerza de lo alto. Recibe la fuerza de lo alto en esta hora. El Espíritu Santo va a llegar. Ya llegó a tu corazón. Él está ahí. Gloria al Señor. Aleluya. Oh, recibe la gloria, Señor.

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2: 95.9. 7 de la mañana con 25 minutos.
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2: 7 de la mañana con 30 minutos.
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2: 7 de la mañana con 45 minutos.
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2: 7 de la mañana con 52 minutos.
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2: 8 de la mañana en punto.
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2: 8 de la mañana en punto.
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0: 8 de la mañana con 4 minutos.
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2: 8 de la mañana con 9 minutos.
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2: 8 de la mañana con 17 minutos.
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0: 8 de la mañana con 24 minutos.
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1: 8:32.
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7: 8 de la mañana con 39 minutos.

0: 8 de la mañana con 48 minutos.
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2: 8 de la mañana con 55 minutos.
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2: 9 de la mañana en punto.
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2: 9 de la mañana con 13 minutos.
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0: 9 de la mañana con 19 minutos.
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4: Desde Latina Radio te damos la bienvenida a tu programa favorito, Club Latino. Muy buenos días. ¿Cómo están, amigos, en este hermoso e increíble viernes 18 de septiembre? Al parecer, en nuestra Amazonía peruana continuará la época del noveno friaje del año. Espero que se hayan abrigado en la madrugada, utilizando su cobijita. No esa cobija con oreja, por favor. Empezamos el programa agradeciendo a Dios por un día más de vida. Tenemos que ser agradecidos con las cosas que a veces de repente pueden parecer pequeñas, pero que tienen gran significado. Y hacen que realmente te sientas contento, te sientas agradecido con Dios y con la vida. Hoy 18 de septiembre, desde ya queremos enviar un gran saludo a nuestros oyentes que celebran su onomástico. Seguramente con algunos preparativos, recibiendo esos abrazos, el cariño de la familia. Espero que tengan un día maravilloso. Estamos ya viernes, empezando este fin de semana. Y seguramente a tu caserío, a tu centro poblado, a tu sector anexo, a tu distrito, llegaron los candidatos que están participando en estas elecciones regionales y municipales 2026. Ve evaluando cuidadosamente cada propuesta, porque no es solo elegir por elegir o elegir desde el lado emocional, sino saber distinguir entre quién te está vendiendo humo y quién dice realmente trabajar por tu pueblo, para trabajar por el bienestar de todos. Que esas propuestas que mencionan sean viables. Y en estos últimos días ya estamos también a puertas de los cierres de campaña. Entonces, de repente en la radio también vamos a tener alguna entrevista para poder conversar y conocer más a los candidatos, tanto a la gobernación, a la provincial, distrital, por supuesto, y a la consejería regional. Empezamos con una canción que fue lanzada a la industria musical justo el año en que nací. Año 1994, Camela.

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Es viernes 18, amigos, se nos fue la semana así tan rápido y estamos a menos de un mes de que se realicen las elecciones regionales y municipales. Ya poquito, falta muy poco. Vayamos evaluando a cada candidato. Escuchemos sus propuestas. Claro que sí, de repente usted está cerca por ahí a donde se va a realizar el cierre de campaña o algún meeting. Asista, señora, asista, señora. Eso realmente puede de repente no significar que usted se identifique con tal partido político, pero sí puede estar ahí para escuchar a cada candidato. En el fin de semana, el toque de cumbia con Tentación de Tarapoto. Si me quieres, si me necesitas, búscame año 2017.

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2: 9 de la mañana con 56 minutos.

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2: Diez de la mañana y dos minutos, ingresamos a esta siguiente hora del programa. Buenos días a todos nuestros oyentes que están disfrutando de un rico desayuno. Provecho con ese buen desayuno a base de algo nutritivo y calculando siempre las proteínas y carbohidratos. Por ahí para nuestros oyentes que están disfrutando de una buena porción de lentejas, de su arrocito, ¿no? O de repente por ahí de yuquitas, platanitos, maduritos fritos. Hay quienes son amantes a las frituras. O de un juguito, ¿no? Gracias, gracias por escucharnos. Provecho con el desayuno. Queremos también anunciar, amigo oyente, que para las 12 del mediodía se ha programado una entrevista con el candidato a la provincia de El Dorado. Y nos referimos al primito Gary. Gary Marx Lugones Saavedra estará con nosotros hoy viernes 18 a las 12 del mediodía para escuchar sus propuestas. Así que esté atento, no cambie de dial porque estaremos hablando con él ampliamente a las 12 del mediodía. Como sabemos también, el 24 será su gran cierre de campaña. Y desde ya estamos invitando a la población del Dorado a escuchar las propuestas, así como de los demás candidatos, ¿no? Así como de los 5 candidatos que están participando a nuestro sillón municipal de El Dorado. 10:03 ahora la canción de Zafiro Sensual. 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
2: 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El número de celular de Latina para saludos, porque me están dejando hablar sola, chicos. Es el 942-777-463. Mañana sábado es el, la reunión de cumpleaños de Sasha Dariana Casana Tapujima en Tangarana. Ella celebró su cumpleaños el día 15, pero la familia ha decidido celebrarlo mañana. Así que mañana hay almuerzo, hay por ahí una tarde de repente de entretenimiento. Hay tortita, mañana salimos de la dieta. Celebrando el cumpleaños de nuestra amiguita Sasha Dariana Casana Tapujima. Girón Trujillo, Caserío Tangarana. Saludos para sus papis, la señora Marina, el amigo César Casana. Para sus hermanos, Marco Estefano y Sasha Dariana. Y para toda su familia, sus abuelitos, Flor de María, el señor Nicolás. Sus tías, tíos, primos y toda la familia que estarán celebrando mañana su onomástico. Corresponde presentar a cumbia. Me dicen, por favor, Doris, cumbia del recuerdo en este clima. Con un tanto de frío aquí en la provincia del Dorado. Vamos a ver si, señor DJ, seleccionamos una de esas canciones que hacen que recordemos los buenos tiempos y también por aquí nos llenen de nostalgia. El grupo Alegría. ¿Qué les parece si esta canción la disfrutamos juntos? Saquen el pañuelo para secar las lágrimas.

0: 10 de la mañana con 18 minutos.
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1: 10 de la mañana con 33 minutos.
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0: 10 de la mañana con 43 minutos.
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0: 10 de la mañana con 52 minutos.
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11 de la mañana y 00 minutos. Ingresamos a esta siguiente hora, chicos. Pensaban que de repente por ahí ya me había ido. No, estaba aquí. Continuamos aquí. Disfrutando de la música variada, de las canciones que van seleccionando nuestros oyentes a través del número de Latina.

942-777-463. En San José de Sida seguimos sintiendo ese friecito. Abríguense, por favor, desempolven las chompas, las poleritas, los buzos. Para quienes se quedan en casa, especialmente nuestros abuelitos, y tengamos mucha paciencia con ellos, por favor. Recuerden que ellos lo tuvieron con nosotros cuando éramos pequeños. Nuestros padres, nuestros abuelos, y merecen ser cuidados, ser tratados como tal. 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

A esta hora nuestras mamitas ya están en sección cocina preparando el desayuno. ¿Cómo van con ello? Cuidado, se distraigan. Cuidado por estar con el celular, se les queme el arroz. O se les queme la olla. En mi caso, el desayuno ya está, el almuerzo y desayuno ya está, están listos, ¿no? Bueno, desayuno y almuerzo en una sola. Y es que salir de la radio a la una ya es muy tarde como para iniciar con la preparación del almuerzo, ¿no? Así que se queda todo listo, todo listo. Para degustarlo nada más. 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Si bien es cierto, tal vez el avance de la tecnología nos ha facilitado poder trasladarnos usando vehículos como moto lineal, motocar, pero no dejemos de lado el caminar. 10, 15 minutos es suficiente al día. 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Para todos los rompecorazones o las rompecorazones. Mi artista favorito, el negrito de ojos claros, Ozuna.

0: 11 de la mañana con 15 minutos.
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5: 11 de la mañana con 24 minutos.
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Y también agradecemos a todos ustedes por su gentil sintonía. Atención, del 19 al 21 de septiembre se presentará el incremento de la temperatura diurna en nuestra selva. Así que probablemente hasta hoy estemos así con el clima sombrío. Se prevé escasa cobertura nubosa durante el día, aumento de radiación UV y ráfagas de viento. Utilicen gorritos de ala ancha, sombrillas, lentes de sol, prendas de manga larga y protectores solares. Así que mañana nuevamente vuelve el calor, las altas temperaturas a nuestra selva peruana. Del sábado 19 hasta el lunes 29 de septiembre. La canción Salvemos Nuestro Amor, un éxito del recuerdo. Pero esta canción ya es renovada. La nueva versión de Salvemos Nuestro Amor. A las 12 del mediodía estaremos conversando con Gary Malex Lugones Saavedra, el primito Gary, y su plan de gobierno para la provincia de El Dorado. Ustedes saben que está postulando a la alcaldía provincial. Así que no se pierdan la entrevista, van a conocer más sobre el primito Gary. Que por cierto, su cierre de campaña, ¿cuándo es? A ver, por aquí tenemos la información. Y seguramente él estará mencionando más detalles. El cierre de campaña del primito Gary es el 24 de septiembre, a las 7 de la noche. Ahí estarán entonces los pobladores para escuchar las propuestas del primito Gary desde las 7 de la noche en el Jirón Iquitos, quinta cuadra. ¿A dónde invitamos? Bueno, a la población a asistir, así como a los demás cierres de campaña o mítines de los demás candidatos. Gracias, quien habló para ti, Doris Torres. Hasta mañana, 9:30 de la mañana. Ahora sí nos vamos.

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1: 11 de la mañana con 43 minutos.
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1: 11 de la mañana con 51 minutos.
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Muy buenos días, son las 11 de la mañana y 54 minutos. Damos inicio a Latina Noticias, el informativo de nuestra provincia de El Dorado, que se emite a través de los 95.9 frecuencia modulada y mediante www.radiolatinacisa.com y la aplicación Radio Latina Sisa. Soy Doris Torres Leiva, estaré en la conducción de estos primeros minutos del programa. A las 12:30 ya nos acompañará nuestro compañero Nilo Tuanama Tuanama. Como les mencionaba, antes de iniciar este espacio en mi programa de entretenimiento, que hoy tenemos programada la entrevista con Gary Marx Lugones Saavedra, candidato a la Alcaldía Provincial de El Dorado. A las 12 del mediodía, ya en unos minutos, en el transcurso de estos minutos, se estará llegando a nuestros estudios para conversar con él ampliamente sobre sus propuestas de trabajo en beneficio de nuestra población doradina. Y en este medio

0: a la consejería y, si fuera posible, también a los regidores. ¿Por qué no conocerlos un poco más, saber quiénes son ellos? Ya que la radio tiene la principal ventaja de ingresar a los lugares más alejados, a la zona rural, en donde otros medios de comunicación no tienen ese alcance, ¿no? A diferencia, de repente, de la televisión, de las redes sociales, para ello debes contar con el servicio de internet o de la prensa escrita. Entonces, esa es la ventaja por la cual también este medio de comunicación se mantiene y se seguirá manteniendo a pesar del tiempo. Además, la radio fácilmente se adapta a otras plataformas digitales. Y Latina también tiene pensado justamente eso, presentar nuestros programas ahora no solamente en la FM, sino también a través de las redes sociales. Buenos días, una vez más, vamos a comenzar rápidamente con los principales titulares que estaremos desarrollando para hoy 18 de septiembre del año 2026.
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0: ODP San Martín habilitará 28 locales para la primera jornada de capacitación de miembros de mesa este domingo 20 de septiembre entre las 8 de la mañana y la 1 de la tarde. Trasladan a Joyce Berreche a Trujillo bajo fuerte custodia policial. El operativo se desarrolló bajo estrictas medidas de seguridad. Sujeto sustrae 3 laptops de oficinas de la Municipalidad de Morales. El individuo habría esperado que los trabajadores salieran a almorzar. Accidente en la carretera Fernando Belaún de Terry deja una víctima mortal. Shaylee Diamilek Chinchay Gómez, de 26 años, sufrió un fatal accidente. Estalló Iquitos. La protesta exige respuestas frente a la minería ilegal. Dice el Caro, los cortes de luz reflejan una desconexión histórica entre el centralismo y la Amazonía peruana. Son las 11 de la mañana y 58 minutos. Rápidamente vamos a presentar nuestro primer corte de la mañana o del mediodía para luego retornar con la entrevista a Gary Marx Lugones Saavedra, si fuera posible, ¿no? Pedimos una vez más acercarse a nuestros estudios. De lo contrario, esta entrevista se trasladará para las 12:30 del mediodía. Pausa comercial y volvemos aquí en Latina Noticias.
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7: 12 del mediodía con 5 minutos.
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Iniciamos con el desarrollo de la información. ODP de Alto Amazonas habilitará 70 locales para la primera jornada de capacitación de miembros de mesa. La oficina está trabajando, pues, constantemente, ¿no? En Alto Amazonas se habilitará este domingo 20 de septiembre 70 locales en las provincias de Alto Amazonas y Datem del Marañón para desarrollar la primera jornada de capacitación presencial a miembros de mesa con miras a las elecciones regionales y municipales 2026. La ODP Tarapoto también seguramente está haciendo el mismo trabajo, ¿no? Al cual nosotros como provincia de El Dorado, pues pertenecemos. Y las demás provincias, la ODP Juanjuy también, o Moyobamba, ¿no? Igualmente vienen trabajando para un buen desarrollo de las elecciones regionales y municipales. Por otro lado, trasladan a Joyce Bereche a Trujillo bajo fuerte custodia policial. Investigado, fue llevado desde la Divincri Tarapoto hasta el aeropuerto, desde donde fue trasladado vía aérea para continuar con las diligencias en Trujillo. Fuertemente custodiado por varios agentes policiales, Joyce Renato Bereche salió ayer por la mañana de las instalaciones de la División de Investigación Criminal Tarapoto y fue trasladado hasta el aeropuerto de la ciudad. El operativo se desarrolló bajo estrictas medidas de seguridad y con la participación de un importante contingente policial. Bereche es investigado por su presunta vinculación con el secuestro de un empresario minero y el cuádruple crimen ocurrido en la ciudad de Trujillo. El hombre fue detenido ayer en Yurimaguas y como parte del procedimiento policial fue trasladado por vía terrestre hasta Tarapoto, donde quedó bajo custodia de las autoridades. Vamos a continuar con más información y ahora pasamos hasta Morales. Seguramente ustedes han revisado las redes sociales y han visto por ahí un video de una persona en donde sustrae 3 laptops de las oficinas de la Municipalidad de Morales. El individuo habría esperado que los trabajadores salieran a almorzar para ingresar nuevamente a las oficinas y llevarse los equipos valorizados en unos 35 mil soles. Un sujeto fue captado por las cámaras de videovigilancia cuando presuntamente sustrajo 3 computadoras portátiles de las oficinas del área de catastro de la Municipalidad Distrital de Morales. El hecho ocurrió durante la tarde y quedó registrado en imágenes que vienen siendo analizadas como parte de las investigaciones. Según el registro de las cámaras, el individuo ingresó por la puerta principal antes de la 1 de la tarde y permaneció dentro de las instalaciones hasta aproximadamente la 1 y 10 de la tarde, cuando los trabajadores salieron de sus oficinas para dirigirse a almorzar. Al quedar el ambiente sin personal, el sujeto habría aprovechado la situación para regresar sobre sus pasos. En las imágenes se observa cómo coloca las 3 laptops dentro de una mochila y posteriormente abandona el local municipal por la misma puerta principal por donde había ingresado. Los equipos sustraídos tendrían un valor conjunto aproximado de 35 mil soles, por lo que el caso fue puesto en conocimiento de las autoridades correspondientes. Este hecho, amigos de Latina Noticias, presenta además una particularidad que viene siendo material de investigación. De acuerdo con las diligencias preliminares, el sujeto registrado en las cámaras de la Municipalidad de Morales tendría características similares a una persona que estaría involucrada en otro robo ocurrido en Nueva Cajamarca. Esta posible coincidencia será determinada por las autoridades encargadas de esclarecer ambos casos. 12 y 9.

0: 12 y 10 del mediodía, ya estamos con Juan Arévalo Puyo, nuestro corresponsal en Sauce, muy atento a la noticia, además recorriendo los lugares en Sauce, caseríos, centros poblados y las principales calles para traernos la información desde el lugar de los hechos. ¿Cómo está Juan Arévalo? Lo escuchamos.
1: Muchísimas gracias, compañera Doris. Buenas tardes a todos los oyentes de Latina Noticias. Directo desde la capital turística de Sauce, para informar que a esta hora estamos gozando de un sombrío acá en la turística ciudad de Sauce. Postergó el viaje de la presidenta de la República hacia el distrito de Sauce y hasta la Escuela de Selva para clausurar la Vanguardia Sur 2026. Se ha postergado, está en horas de la mañana, el día de hoy. El alcalde, los regidores y equipo técnico se trasladaron hacia el caserío Cucararca, comprensión del distrito de Sauce, para inaugurar una obra tan esperada por la población y de las autoridades pues, del caserío. En estos momentos, en estos instantes, me encuentro en la institución educativa número 1361, nivel secundario, donde esta noche se ha realizado pues la elección y coronación de las tres reinas de belleza por sus 7 años de vida institucional. Quien fue elegida pues, como Miss Aniversario es Mari Celeste Pinche García, del cuarto grado de secundaria. Como Miss Primavera, Luz Marisol Mera Yatas, del quinto grado de secundaria, y como mi simpatía, Kiara Maoni Montalbán, del segundo grado de secundaria. En estos momentos, la señora directora viene felicitando pues a esas candidatas que han participado la noche de ayer. Quienes han sido pues acreedores pues a ocupar pues las tres coronas de belleza de la mencionada institución. Compañera Doris, vamos a tratar de conversar con la señora directora. Mientras tanto viene felicitando, nosotros estamos llegando ya para hacer la entrevista por sus 7 años de vida institucional de la Educativa 1361. Mientras tanto, la señora directora Karen Paredes está dando su palabra, donde se puede ver a los 6 candidatas de belleza. Vamos a tratar de conversar.
2: Buenos días, todavía creo que estamos a la hora, o buenas tardes, ya. Gracias, este señor Juanito, muy contenta de que llegues a nuestra institución. Como usted ve, estás viendo el colorido, la matiz que están trabajando nuestros estudiantes. El día de ayer hemos iniciado ya nuestra programación desde el 17 de septiembre hasta el día viernes 25, que tenemos una programación muy nutrida, de los cuales nos invitamos a toda la población, por qué no decir, acá a nuestro distrito de Sauces, y también a las personas que están pues visitando también acá Sauces. Sauces es un distrito muy que alberga, ¿no?, por la misma envergadura, que es un distrito pues turísticamente, ¿no?, que refleja a nuestra región San Martín, nuestra provincia también, que embellece, ¿no?, con todo el matiz que tiene. Y nosotros, como parte de este distrito, nuestra institución educativa también está con el brillo de la algarabía de estar celebrando su séptimo aniversario de vida institucional. Fue creado, ¿no?, el año 2019, a la fecha pues estamos por los 7 años. Gracias, señor Juanito.
1: Señor director, anoche fue la elección y conducción de 6 participantes, y yo, que diga la corona y atento del aniversario de la institución educativa número 1361. ¿Cómo se ha gastado hoy?
2: Sí, señor Juanito. El día de ayer, por la noche, se celebró ya también nuestra elección de nuestras bellezas, nuestras señoritas, de los cuales se ha coronado a 3 señoritas. Uno, la primera, que es nuestra reina aniversario, ¿no?, 2026. También reina simpatía. Y nuestra última corona, que es la señorita primavera. Estamos también mes de septiembre, mes de la juventud, mes de primavera, que va a estar embelleciendo también en estos días de envergadura de nuestra actividad por este aniversario que estamos acá en nuestra institución educativa, la 1361.
1: ¿Algún mensaje para la provincia y también para la provincia de San José de Sisa?
2: Ah, gracias. Aquí en San José de Sisa también, este bello provincia, ¿no? Muy lindo, muy colorido también, conozco, y de los cuales gracias por estar acompañándonos y dándonos el espacio de poder dar a conocer a toda la población, ¿no?, de este hermoso institución educativa que estamos de fiesta. Y el mensaje es pues que todos ayudemos a evocar una educación pues con grandes logros, ¿no?, de desarrollar en cada uno de nuestros estudiantes, que sean pues jóvenes de bien, con muchos valores, y que sean competentes para mañana, para el futuro. Gracias.
1: Muchísimas gracias, señor director Karen Paredes, ha sido pues compañeros desde la institución educativa número 1361, informó Juan Arevalo Puyo. Adelante, compañera.
0: Gracias a Juan Arévalo desde Sauce por la información a Latina Noticias, y también feliz aniversario a la institución educativa. Saludos a la comunidad estudiantil allá en Sauce. Vamos a nosotros a continuar, son ya las 12:18. También para darles a conocer sobre este accidente en la carretera Fernando Belaún de Terry, que deja una víctima mortal. Así como lo escuchas, Shaylee Diamilek Chinchay Gómez, de 26 años, de tan solo 26 años, sufrió un fatal accidente cuando se desplazaba en una motocicleta rumbo a Moyobamba, donde trabajaba como docente. Un accidente de tránsito registrado la mañana de ayer jueves en la carretera Fernando Belaún de Terry, cerca del cruce hacia el distrito de Calzada, cobró la vida de una joven docente. La víctima fue identificada como Shaylee Diamilek Chinchay Gómez, de 26 años, natural de la provincia de Rioja. La joven se trasladaba en una motocicleta modelo desde Rioja hacia Moyobamba, situación o ciudad, pues donde laboraba temporalmente en el Colegio Particular Señor del Perdón. Desde julio se encontraba cubriendo la plaza de una profesora que había solicitado licencia por maternidad. Según las primeras versiones recogidas en el lugar, un trimóvil habría impactado lateralmente la motocicleta, ocasionando que Chinchay Gómez perdiera el control y terminara sobre la vía. En esas circunstancias, un camión fuso que circulaba en sentido contrario no logró detenerse a tiempo y la embistió. Personal del Servicio de Atención Móvil de Urgencia, el más conocido como SAMU, llegó hasta el lugar y confirmó que la víctima ya no presentaba signos vitales, pese a portar el casco de seguridad. Las graves lesiones ocasionadas por el impacto fueron fueron determinantes. La Policía Nacional también acudió a la zona para iniciar las diligencias y recoger evidencias que permitan esclarecer la secuencia del accidente. Las autoridades buscan establecer las circunstancias exactas del hecho y determinar la responsabilidad de los conductores involucrados. 12:20. Antes de continuar, atención, estalló Iquitos. La protesta exige respuestas frente a la minería ilegal, dice el caro corte y también los cortes de luz. ¿Qué dice la población de Iquitos? El estallido en Loreto refleja una desconexión histórica entre el centralismo y la Amazonía. Ningún subsidio superficial calmará el clamor de un pueblo cansado. La paz social exige un Estado dispuesto a cumplir. El descontento social en la Amazonía exige respuestas profundas. El diálogo sincero y las acciones concretas son indispensables para evitar que las crisis estructurales sigan fracturando el desarrollo regional. Iquitos acata desde las primeras horas del miércoles 16 de septiembre un paro regional de 72 horas convocado por gremios de Loreto, pese a las medidas anunciadas en agosto por el gobierno de la presidenta Keiko Fujimori contra el incremento de combustibles. La protesta exige respuestas frente al diésel caro, los cortes de luz y la minería ilegal en la Amazonía. La Confederación General de Trabajadores del Perú Loreto asegura un acatamiento del 90% en la región, extendiéndose a Yurimaguas, Contamana, Datem del Marañón, Ramón Castilla y Requena. El secretario de la CGTP Loreto, Reinaldo Tuanama, reclamó la presencia de una comisión del Poder Ejecutivo, evitando responder al senador Juan Carlos del Águila. Durante la jornada se instalaron piquetes en la participación Las Colinas, Iquitos, Nauta, Punchana y Belén, con ollas comunes para los manifestantes. La paralización generó restricciones en mercados, grifos y colegios como medida preventiva, mientras el Ministerio Público y la Defensoría del Pueblo exhortaron a una movilización pacífica. La protesta ocurre a menos de un mes de los acuerdos del Ministerio de Energía y Minas. La viceministra de Hidrocarburos, Iris Cárdenas, informó que mototaxistas y transporte multimodal serían incorporados a subsidios mediante un decreto de urgencia para empadronar a más tardar el 18 de septiembre. En una mesa técnica con el gobernador regional René Chávez y la presidencia del Consejo de Ministros, no obstante, los gremios exigen inclusión real para transportistas fluviales y terrestres. Para el exministro Carlos Herrera, el problema arrastra décadas de dependencia del petróleo extranjero. Según declaraciones al diario La República, indicó que el Perú consume entre 260 mil y 300 mil barriles diarios frente a los 40 mil que produce. El descontento social en la Amazonía exige respuestas profundas. El diálogo sincero y las acciones concretas son indispensables para evitar que la crisis siga fracturando el desarrollo regional. 12:23, pausa comercial y al regresar estará con ustedes Nilo Tuanama, Tuanama, para continuar Latina Noticias.
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2: 12 del mediodía con 29 minutos.
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4: Son las 12 del mediodía ya con 30 minutos en todo el territorio nacional. Saludando una vez, muy buenas tardes a todos nuestros amigos de la provincia de El Dorado, que a esta hora del mediodía ya están en sintonía de los 95.9, llegando pues a los pueblos más recónditos de la provincia y la región San Martín. 12:30 minutos. Y por cierto, San José de Sisa ha soportado lluvias en horas de ayer en la noche y hasta hoy en horas de la mañana. Y esperamos que se ponga ya a su normalidad para poder cumplir con las diferentes actividades que siempre. Ahí pendientes de la información que podemos darles a cada uno de ustedes ahí a lo largo y ancho de la provincia de El Dorado. Decíamos en esta mañana que pues el día de domingo tendremos fútbol en nuestro primer escenario deportivo. Ya el equipo de la escuela formativa del Sport Waha, luego de su derrota pues, que tuvo en la ciudad de Iquitos, se ha recompuesto para poder pues, asumir este domingo con mucha responsabilidad lo que es el fútbol dentro de nuestra provincia del Dorado. El Cultural Sachapuyos va a estar pues jugando aquí en nuestro primer escenario deportivo del Eladio Tapullima. Y a esta hora del mediodía estamos ya con el profesor Lucas Tuanama, presidente de la Escuela Formativa del Sport Waha. Profesor Lucas, muy buenas tardes. Tu saludo para todos nuestros oyentes de la provincia del Dorado.
5: Amigo Nilo, ¿qué tal? Buenas tardes, ¿no? En primer lugar, gracias a Dios por la vida y como también por la lluvia, que es de mucha bendición, ¿no? Estamos acá para contestarles sus preguntas y como también para dar los radioescuchas también para estar al tanto, ¿no?, el acontecimiento del Club Sport Waha.
4: Profesor Lucas, si bien es cierto, se inició ya la etapa nacional de la Copa Perú. Luego del mal momento que han pasado pues en la ciudad de Iquitos con esta derrota, hace de que ustedes pues para este domingo, ¿cuál es la motivación que tienen los jugadores, el comando técnico, así como también ustedes como dirigentes del Sport Waha?
5: Bueno, ya estamos a vísperas de jugarse la segunda fecha, ¿no? Bueno, la primera fecha se dio el domingo pasado en la ciudad de Iquitos, ¿no? Bueno, no pensamos en ese resultado, pero el fútbol es así, ¿no? El fútbol es así, hay derrotas, hay empate, hay triunfos, ¿no? Pero hay que estar preparado ahora. El cuerpo técnico y los nuestros muchachos deportistas están anímicamente al 100%. No, algunos días están entrenando doble horario. Hoy día nuevamente retoman. El día de mañana también van a hacer un trabajo suave, ¿no? Para ya elegir el director técnico, el 11 titular que va a salir el día domingo.
4: Profesor Lucas, en este caso, por ejemplo, si bien es cierto, teníamos refuerzos ya definidos para el día, para la primera fecha de la Copa Perú. ¿Qué ha pasado con ellos? ¿Van a continuar en el equipo o ya se han acoplado al equipo o de repente ya no van más en el equipo del Sport Huaja?
5: Sí, los refuerzos, bueno, los más referentes como Moncada, sabemos que es un empleado público, ¿no? Que trabaja en la Policía Nacional del Perú. No, él por tema laboral, ¿no? No le han podido dar más días de permiso, ¿no? Porque era un viernes, sábado, domingo, lunes y martes, 5 días, ¿no? Y ahora cuestión de Trauco, él la semana pasada estaba viendo por temas de cambio de horario de sus estudios, ¿no? Y tenía que dar examen y es por eso que no ha podido él también viajar, ¿no? Y ahora de Adoni Pineo también, él no ha hecho su viaje porque él tenía planificado un viaje a la ciudad de Lima porque no pensaban de estar de refuerzo en algún club, ¿no? Y por eso ellos habían planificado ya de hacer un viaje, ¿no? Pero ellos ya de manera normal ya se han incorporado al equipo y están entrenando de manera normal. Creo que el profesor está considerándolos para tener el equipo titular.
4: Con eso queremos decir que el equipo del Sport Huaja va a estar ya completo con el equipo completo. A pesar de la salida de Hope Gómez, en este caso Gómez se fue del equipo, pero viene también otro de los grandes referentes de uno de los porteros que ha venido teniendo mucha expectativa a nivel de la región San Martín y que hoy está pues también en el equipo del Sport Huaja.
5: Y ahora para informar al referente de arquero Carlitos Gómez, ¿no? Yo sé que él nos ha apoyado en el momento crítico que estábamos, ¿no? He sabido que él es de Iquitos, ¿no? Y ahora con él conversamos, ¿no? Juntamente con la directiva, llegamos a un acuerdo, ¿no? Son temas personales de él por motivo de trabajo, ¿no? Como también el club no estaba respondiendo, o sea, la remuneración tal como lo correspondía, ¿no? Y como también él tiene su familia, ¿no? Y a veces cuando tenemos familia necesitamos más ingresos, ¿no? Y como también él eso nos ha comentado, ¿no? Que va a quedarse en Iquitos por motivo de trabajo que ha conseguido, ¿no? Y pactamos así un buen acuerdo, ¿no? Y como también él se despidió de sus compañeros, ¿no? Como lo hacíamos mención, hay que salir siempre por la puerta ancha, amigo. Y llegamos a buenos términos, ¿no? Llegamos a buenos términos que él ya se quedó hoy, ¿no? Y tenemos también otro arquero referente que es Mitchell, que ya también nuevamente sumamos a un arquero refuerzo, ¿no? Que es ex Chanao, ¿no? Hablamos de Ronaldo Navarro, que es categoría menor sub-20. Que, bueno, decimos ahí con los cuerpo técnico y dirigentes, ¿no? Por algo suceden las cosas, ¿no?
4: Esto es importante, entonces, dar oportunidad a los jóvenes que hoy vienen de las diferentes canteras, pues, de aquí, de nuestra región San Martín, y que este domingo, pues, el equipo de la Escuela Formativa del Sport Huaja saldrá, pues, con todo. Profesor Lucas, ¿y de cómo se ha podido, pues, conseguir jugar a la 1:00 p.m. aquí en el escenario deportivo?
5: Bueno, eso, primero se comunicaron con mi persona de la Liga Departamental y yo también tenía que brindar esta información a mi directiva y a mis socios y de igual manera también al cuerpo técnico, ¿no? Sabemos que esta segunda fecha vamos a jugar el equipo de Amazonas, ¿no? Y queremos aprovechar, ¿no?, a sugerencia del cuerpo técnico, de los directivos, ¿no? Queremos aprovechar el clima, ¿no? Y, o sea, el sol a partir de la 1:00 p.m. Eso es lo que toma la decisión, mi estimado Nilo.
4: Muy bien, profesor. En este caso, entonces, ya los equipos, teníamos conocimiento que el día de mañana van a estar arribando también el equipo del Cultural Sachapuyo a la ciudad de Tarapoto, Al parecer ellos se van a quedar en Tarapoto y el día domingo estarían viniendo a San José de Sisa. Entonces, decirles a cada uno de ustedes, como dirigentes, la gente pues quiere saber cuánto va a costar definitivamente las entradas, profesor Lucas.
6: Ya, el tema del equipo del Cultural Sachapuyo, la región Amazonas, se han comunicado con mi persona. Ellos hoy día por la tarde, en la noche, van a viajar. Ajá, van a venir directamente acá, ¿no? Me estaban diciendo que bien, llegan mañana temprano, van a venir por acá y en la tarde quieren hacer reconocimiento de campo y quieren hacer una o dos horas de entreno también ellos para que puedan ver en qué condiciones está el gramado de nuestro espacio deportivo. Y referente las entradas, ¿no? En coordinación con la Liga Departamental, ¿no? Y como también nos pusimos de acuerdo con el club también que está en carrera, Xanau, que representa la provincia de Lamas, el costo es de 30 nuevos soles también.
4: Bien, profesor Lucas, entonces en este caso ya la población, nosotros hemos venido anunciando desde el día lunes, pues, sobre el tema de lo que va a ser el deporte a partir de la 1:00 p.m. y todavía pues hemos querido nosotros escuchar de sus propias bocas pues el tema de las entradas. En este caso, profesor Lucas, para este importante evento, ¿a partir de qué horas va a empezar a ingresar ya la gente al primer escenario deportivo del área de Tapuyima?
6: Vamos a habilitar a partir de las 10 de la mañana, mi amigo Nilo. 10 de la mañana ya va a estar habilitado. Pero posterior a ello también ya estaremos comunicando por la cuenta Facebook de la página del club, que vamos a estar vendiendo de repente ya las entradas ya de repente el día de mañana sábado.
4: Bien, entonces la población está a la expectativa. Sabemos que San José de Sisa, y no solamente Sisa, sino hay muchos amigos pobladores de la zona sur de la región San Martín que están inmersos pues en querer venir a observar el partido que se va a jugar en esta etapa nacional de la Copa Perú. Y siempre pues este equipo del Sachapuyo ha sido un equipo que ha sido también referente en la región Amazonas. Ayer escucharon la entrevista que hicieron a su presidente, donde da a conocer que ellos tienen pues también refuerzos, que han jugado pues jugadores en la Liga 1, Liga 2, Liga 3, así como también que tienen buenos sponsors en cuanto a la economía pues para poder contratar jugadores. En este caso, profesor Lucas, ¿ustedes cómo van con el tema de los sponsors? ¿Están uniéndose algunos empresarios para continuar con esta carrera del equipo de Sport Huaja?
6: Mira, mi estimado Danilo, referente al apoyo económico de los empresarios o algunas autoridades, ¿no? Y aún más de repente que los partidos políticos que están en carrera, ¿no? Que van a ser nuestras futuras autoridades, sinceramente no lo tenemos, ¿no? De algunos empresarios, ¿no? Que tal vez no le hiciera mención todavía de lo que nos están apoyando con un granito de arena, ¿no? Y ese es el llamado, bueno, en esta etapa nacional son gastos muy elevados, como lo menciono, ¿no? Para viajar el traslado a Iquitos, ¿no? Y ahora pues necesitamos, ¿no? Y necesitamos economía para poder solventar los gastos, ¿no? Sabemos que los jugadores, cuerpo técnico también, que cuando salimos de visita no son remunerados, ¿no? Ahora estamos muy confiados y seguros, ¿no? En que la población asista, ¿no? De esa manera nos apoya, ¿no? Con los entradistas, que va a estar 30 nuevos soles, pues para poder solventar los gastos, lo que tenemos como institución deportiva, que es el Club Sport Huaja.
4: Profesor Lucas, en este caso, ¿cómo va a ser el tema de los medios de comunicación para el tema de transmisión? Si bien es cierto, hemos estado escuchando muchas versiones, hemos escuchado también lo que se pronuncia pues el INFA a través de la Liga Departamental. Quisiéramos que los amigos que van a venir hacia la localidad de San José de Sisa desde los diferentes medios de comunicación van a tener las facilidades para poder ingresar y hacer la transmisión respectiva, o va a haber un costo. ¿Cómo se va a manejar esto, profesor Lucas?
6: Bueno, referente a los periodistas que están acreditados, eso todavía falta reunir. Hoy día vamos a tener reunión a las 3 de la tarde para tomar todas estas medidas, ¿no? Y ponernos de acuerdo. Bueno, estaba ya anteriormente, ya nos reunimos, ¿no? Que los medios de comunicación van a tener un costo de 200 nuevos soles por derecho de transmisión, y como también los fotógrafos van a tener un derecho de poder pagar 50 nuevos soles, porque también nosotros llevábamos nuestro fotógrafo a la ciudad de Iquitos, nos hicieron pagar 50 soles, pues también, además, pues ahí para que poder de repente publicar las jugadas, algunas imágenes de nuestro equipo, pues cómo se esporba.
4: Esto es algo importante, profesor Lucas, de repente convocar a los diferentes medios de comunicación, a los periodistas que están acreditados pues ante el Círculo de Periodistas Deportivos del Perú, y de esta manera, porque nosotros tenemos conocimiento que la final que se ha jugado en la provincia del Huallaga-Sapozoa, también se ha podido pues nosotros colaborar con el pago para la transmisión respectiva, y esperando pues que los medios de comunicación no se hagan ajenos, pues si bien es cierto hay una cláusula donde dice el reglamento de la Copa Perú que los que están acreditados en el Círculo de Periodistas tienen pues ingreso libre, pero en este caso los que asumen la responsabilidad de conducir estos importantes eventos, el gasto que ocasiona pues es el club. En este caso, pues, vamos a nosotros estar a la expectativa y de esta manera dar a conocer a la población de los acuerdos que tienen pues el día de hoy con el Círculo de Periodistas Deportivos de la región San Martín, y de esta manera llegar a un buen acuerdo y poder pues llevar las transmisiones y poder vender mucho más la imagen pues del equipo de la Escuela Formativa de Sport Huaja.
6: Así es, mi estimado Nilo, más bien hacer el llamado a toda la población y por qué no decir a toda la región San Martín. Bueno, necesitamos su apoyo, hay personas que a veces no están en nuestro lugar, no piensan, ¿no?, en la economía, ¿no?, lo que el club está haciendo, gastos elevados, pues, ¿no?, y mucha gente a veces critica que es muy caro la entrada, que están cobrando esto, ¿no?, pero no saben la necesidad y la urgencia que tenemos también como institución deportiva, también nosotros que estamos al frente.
4: Muy bien, profesor Lucas, gracias por la información, por brindarnos esta entrevista, y de repente tienes a bien hacer el llamado nuevamente a la población de la provincia del Dorado, de la región San Martín, y a los amigos que también muchos de ellos muchas veces quieren colaborar a través del IAPE, de repente puede dar su número de IAPE, para que puedan pues aportar de alguna manera y contribuir con algo para el equipo de la Escuela Formativa del Sport Huaja.
6: Sí, mi amigo Nilo, como lo vuelvo a reiterar, necesitamos respaldo, más que todo de la población sicina y sus anexos, ¿no?, de las comunidades, caseríos, ¿no?, que hagan su presencia, pues, ¿no?, a nuestro escenario deportivo, que es el Estadio Eladio Tapujima, y como también pedirle a Dios, ¿no?, que nos dé un buen clima, ¿no?, que podamos desarrollar con total normalidad nuestro segundo partido que tenemos con la región Amazonas.
4: Bien, profesor Luca, muchísimas gracias por la entrevista. Vamos a estar nosotros a la expectativa de cualquier información que pueda advertirnos y darnos a conocer, pues estamos nosotros como medio de comunicación para estar dando a conocer a la población, y que el día domingo a partir de las 10 de la mañana estén asistiendo masivamente. No preocuparse porque va a haber comida dentro del estadio, pueden venir con la familia y almorzar ahí adentro del estadio. Nos daban a conocer que también hay se han cubierto ya, profesor Lucas, el tema de los que van a vender adentro del estadio municipal de nuestra localidad.
6: Sí, amigo, ya está hoy día y mañana vamos a trabajar la directiva y socios, vamos a sectorizar los espacios para tener un mejor orden para las ventas, ¿no? Venta de comida, de bebidas, ¿no? Eso hoy día vamos a realizar, ¿no? Y como también ya están separando algunas personas para realizar sus ventas.
4: Muy bien, profesor Lucas, agradecerle acá una vez más y esperando que hoy y el día de mañana, cuando llegue el equipo del Cultural Sachapuyo, también la población pueda de repente recibir, hacer su recibimiento y de esta manera conocer de cómo es, cómo se recibe pues a los equipos que vienen a visitar a nuestra localidad de San José de Sisa. Gracias a usted por su predisposición en esta entrevista.
6: Gracias, amigo Nilo, muchas gracias.
4: Son las 12 del mediodía con 40 y 7 minutos, 12 del mediodía con 47 minutos en todo el territorio nacional. Nos vamos al corte comercial y retornamos con lo último de la noticia.
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2: 12 del mediodía, con 54 minutos.
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4: Son las 12 del mediodía con 54 minutos. Mientras tanto, 109 centros poblados recibirán apoyo para fortalecer servicios públicos. El gobierno regional de San Martín transfirió un total de 1.900.000 soles a las 10 municipalidades provinciales de la región. Recursos que serán distribuidos entre 109 municipalidades de centros poblados. Cada uno recibirán 10.000 soles destinados a financiar los servicios públicos que tienen delegados. Este resultado es un proceso de diálogo y articulación con los representantes de los centros poblados. Mientras tanto, en el plano nacional, en pleno paro de 72 horas en Iquitos, el Senado autoriza viaje de Keiko Fujimori a Nueva York para la Asamblea de la ONU y deja a Loreto sin atención. Mientras Iquitos está paralizado por un paro de 72 horas, con bloqueo de vías, desabastecimiento y ciudadanos perjudicados, la presidenta Keiko Fujimori prefirió irse de viaje con 34 votos.

0: Por su parte, en otra parte de la información, cuando son las 12 del mediodía con 56 minutos, se viene el del clave. Rafael Rey renunció al cargo de ministro de Transportes y Comunicaciones, por, según él, da a conocer que por razones de salud, la PSM, la Presidencia del Consejo de Ministros, aceptó su dimisión. Rafael Rey presentó su renuncia irrevocable al cargo del ministro de Transportes y Comunicaciones por razones de salud. Así lo informó la Presidencia del Consejo de Ministros, que aceptó su dimisión. Rafael Rey renunció al cargo de ministro de Transportes y Comunicaciones. La Presidencia del Consejo de Ministros informó que aceptó su dimisión presentada por el funcionario por motivos de salud. Mientras tanto, Rafael Rey presentó su renuncia como titular del MTC a través de un documento dirigido al presidente de la República, Keiko Fujimori, y al presidente del Consejo de Ministros, Luis Galarreta. El funcionario presentó su renuncia irrevocable al despacho ministerial de Transportes y Comunicaciones. En el texto, el ahora exfuncionario explicó que el motivo de su dimisión es por razones de salud que la impiden continuar ejerciendo las responsabilidades, porque del cargo, con la dedicación que este exige. Además, expresó su profundo agradecimiento a la jefa de Estado y al primer ministro por haber depositado la confianza en su persona y por la oportunidad que la brindaron de servir al país desde esta alta responsabilidad. El también ex congresista de la República sostuvo que puede que quede al orden para facilitar una transferencia ordenada y transparente de la gestión, poniendo a disposición la información necesaria para asegurar la continuidad de las políticas, proyectos y servicios de cargo del ministerio. Por su parte, esta salida, pues, de Rafael Rey juró como ministro de Transportes y Comunicaciones el pasado 28 de julio. De esta forma, se incorporó al gabinete ministerial liderado por el premier Luis Galarreta. Asumió este cargo con una amplia trayectoria en varios periodos como congresista, además de haber sido parlamentario andino y ministro de Defensa y de la Producción. Sin embargo, su paso como líder de esta cartera fue breve, tras presentar su renuncia este viernes, a solo 10 días de cumplir 2 meses en el que estuvo a cargo el exministro Rafael Rey. Son las 12 del mediodía con 59 minutos, parte final del programa. No sin antes agradecerles a cada uno de ustedes, gracias por la sintonía, gracias por la preferencia, y esperando que tengan una excelente tarde y, por cierto, un excelente fin de semana. Y nos volvemos a reencontrar el día lunes en un programa así, esperando que tengan una excelente tarde hoy viernes 18 de septiembre del año 2026.
1: 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Una de la tarde con un minuto. 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
1: Gloria a Dios. ¿Cuánto dice gloria a Dios? Hermanos oyentes, hermanos presentes, saludo con la paz del Señor Jesús. Estamos en esta hora para nosotros poder rescatar los testimonios de las personas que ya han sido sanados en la Iglesia Pentecostal Dios es Amor, que sabemos que Dios está sanando en este tiempo. ¿Cuánto lo creen? Diga gloria a Dios. Y a su nombre. Atención, atención, hermanos oyentes que nos vienen escuchando, presten mucha atención, por favor, porque sabemos que Dios algo grande está haciendo en la Iglesia Pentecostal Dios es Amor. Aquí tenemos una persona a quien vamos a entrevistar. Hermanita, ¿tu nombre?
2: María Epifania Peña García.
1: ¿De qué lugar usted visitó?
2: De Vista Hermosa.
1: De Vista Hermosa, hermana, cuenta para los oyentes qué milagro usted aconteció llegando a la Iglesia Dios es Amor.
2: Sí, gracias a Dios que encontré mi salud, que tanto he gastado y no pude encontrar mi salud, pero aquí viniendo a la iglesia Dios es Amor encontré mi salud. Ahora estoy feliz y tranquilo caminando y trabajando siempre.
1: Gloria a Dios. Hermanita, especifique, ¿cuál era la enfermedad que usted tenía?
2: Yo era más mala la columna, que no podía casi ni caminar.
1: Estabas mala la columna, que no podías caminar, estabas imposibilitada. Cuéntame, ¿fuiste a los médicos o a los brujos? ¿A dónde acudiste?
2: A los brujos no he ido, porque yo soy casi enemigo de los brujos, no creo en eso yo nada. A los doctores sí me he ido, consultado cantidad de doctores, hola, pero hola, hola. Gastaba, no me han hecho nada de esa... Ese dolor.
1: Hola, hola. ¿Pero qué te dijo el doctor? ¿Que tenías que operarte o era un tratamiento? Compartas para los oyentes.
2: Sí, me dijo el doctor que ya no tenía sanación, que si me operaba quedaba inválida.
1: Prácticamente estabas desahuciada por la ciencia médica, que ya no tenías esperanza más para volver a caminar.
2: Sí, ya mi vida era quizás un desastre, ya porque ya me desengañaron los doctores, dijeron que si me operaba quedaba en silla de ruedas. Y por eso dije, mejor que para quedar en silla de ruedas, mejor que me arrullara de una vez. Pero no fue así, Dios me rescató. Y yo vine para acá a la iglesia preguntando, porque no soy yo, escuché por la radio que sanaban, que le digo a mi esposo, yo me voy, le digo así, conversando con él, y me dice, bueno, depende de tú si te vas, pero si lo vas a cumplir. Sí, le digo, yo me voy. Y por eso yo vine para acá, quizás encontré al pastor y a otra hermanita que no podía salir de allí de la puerta. Para acá y ellos me trajeron rambados para acá.
1: Gloria a Dios. Escucha, hermanos oyentes, hermanos presentes. Esta persona dice que cuando llegó a la iglesia, ahí en la puerta, dice que ella no podía ni pasar la iglesia, la puerta ahí, pero dice que el pastor y otra hermanita dice que lo ayudaron, lo rambaron, prácticamente lo cargaron, lo hicieron pasar dentro de la iglesia y luego recibió las oraciones. Hermana, ¿qué aconteció en el momento de las oraciones?
2: Bueno, el primer día no, digamos, no es nada, pero al segundo el día sí, a la segunda vez que vine sí, me encontré, se puede decir que yo lloraba y todo de alegría porque no podía ir, quizás mi sanación, y los doctores me dijeron que no podía ir sanarme.
1: Gloria a Dios. Y la iglesia, ¿por qué no aplauda para Cristo? Es algo impresionante, amados y queridos oyentes, hermanos presentes, escuche, esta persona ya dice que el médico, el doctor le dijo que ya no iba a volver a caminar, pero llegando a la iglesia pentecostal Dios es amor, ella recibió las oraciones y alcanzó el milagro de Dios para su vida. Es algo impresionante, oyentes de casa, participen en las campañas, en los cultos que realiza la iglesia pentecostal Dios es amor, donde te espera y te aguarda el pastor Wilder Caballero, quien estará orando a tu favor. Escuchen, participe en las campañas, porque sabemos que las campañas es de mucha bendición. De esta manera entonces, oyente de casa, venga con toda tu familia, porque el milagro lo garantiza nuestro Señor y buen Salvador Jesucristo. Hermanita, cuente, quizá usted se acuerda cuánto gastó yendo a los médicos.
2: Yo he gastado bastante aquí nomás en la botica San Lucas, he gastado cantidad, y ahí en la Guaguantanga igualito. En la Guaguantanga he gastado cerca de 4,000 soles, porque me ponían ampollas de 300, de 250 y no le encontraba esa nación.
1: Gloria a Dios, es algo impresionante, Pastor Wilder, es algo impresionante, oyente de casa, porque esta persona prácticamente ha gastado mucho dinero participando en la ciencia médica, pero sabemos que solamente Cristo, solamente nuestro Dios puede hacer lo que la ciencia médica no lo puede hacer. Hermanita, con esta misma fe, ¿usted qué diría a los oyentes que nos escuchan quizá aún por la primera vez?
2: Yo les invitaría a los oyentes que vengan a participar de acá de la iglesia, a escuchar su palabra de Dios, porque Dios sí sana. Dios es todopoderoso, Él es el doctor de doctores, sobre de Él no hay otro más que Él.
1: Gloria a Dios. Hermanita, reitere tu nombre y de dónde usted vino.
2: Yo soy María Epifania Peña y vení de Vista Hermosa.
1: Dios te bendiga, hermana. Fuertes palmas para Cristo. Pastor Wilder, es algo impresionante los testimonios de las personas que vienen testificando del poder de Dios.
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0: Oyentes de la radio, amigos, hermanos, reciba la paz de Cristo. Estamos aquí ya en cabinas de Radio Latina. Su hermano en Cristo, el pastor Wilder Caballero. Ya estamos con toda la fe, la expectativa, con todas las informaciones de lo que ya se llega el momento esperado. Horas nada más para llegar el día del bautismo. Solamente horas, oyentes, mañana es el gran bautismo. 2 de la tarde nos reuniremos en la iglesia y 3 en punto saldremos al río para que los hermanos cumplan la justicia divina. Como oyentes, vamos a prepararnos para este gran bautismo que se viene aproximando mañana sábado 19 de septiembre en el horario, oyentes, 2 de la tarde.
1: El santo bautismo es un acto de un gran arrepentimiento. 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
0: Oyentes de la radio, amigos, hermanos, queremos decir que nos viene acercando también, oyentes, 6:30 de la tarde será la reunión ministerial con todos los obreros, dirigentes, financieras. Mañana en el horario 6:30 de la tarde vamos a prepararnos, oyentes, con toda la digna familia. Y atención, domingo, explosión de milagros, sanidades en este segundo congreso de varones.
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0: con el segundo congreso de varones será el domingo día central. Resúmelo. En el horario, oyentes, horario especial, 8 de la mañana, oyentes, grupos corales.
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0: Grupos corales estarán presentes, oyentes de diferentes iglesias locales, coros también, oyentes de aquí de nuestra sede central, estarán alabando, exaltando el nombre de Cristo. Vamos a dejarte escuchar una preciosa alabanza, ya volvemos.
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0: Oyentes de la radio, tú prepárate con toda tu digna familia para ser parte de esta grande bendición que será mañana el gran bautismo. En la noche será la reunión ministerial y domingo será día central del segundo congreso de varones. Prepárese, oyentes, con toda la digna familia y así poder alcanzar la grande bendición del Dios Todopoderoso. Don oyentes, no se lo pierda estas grandes bendiciones que Dios tiene para cada uno de ustedes. Vamos a escuchar testimonios de personas sanadas, curadas por el poder de Dios. Ya volvemos.
1: Milagros impresionantes, hermanos oyentes. Hoy día domingo 3 de mayo, una mujer acaba de ser liberada por el poder de Dios. Señora, su nombre.
2: Hilda Rodríguez, tu hermana.
1: Hilda Rodríguez, ¿qué pasaba contigo, hermana Hilda? La mujer está llorando, está emocionada, porque Dios acaba de sanar. ¿Por qué lloras, mi hermana?
2: Porque me siento tranquila, güey.
1: ¿Qué sufrías, mi hermana Hilda?
2: Con dolor de cintura y vejiga, todo mi...
1: El hígado, la cintura te dolía. ¿Qué no podías hacer, mi hermana Hilda?
2: No podía hacer nada, tenía dolores demasiado.
1: A ver, agacha, busque ese dolor. Aplasta. Va aplasta, va buscando, va buscando. Va buscando si es que está el mal. ¿El mal está o no está?
2: No.
1: ¿Podías correr? A ver, corra, corra, corra. La mujer está corriendo. Mira, mira, mira, mira cómo corre. Regresa, mi hermana, regresa, regresa, regresa. La mujer no para, sigue corriendo. ¿Qué pasó, mi hermana? ¿Está el dolor? ¿Ya no está?
2: Ya no, hermano.
1: ¿Desapareció?
2: Sí, hermano.
1: ¿Quién te hizo libre?
2: Dios me sanó.
1: Dios le acaba de sanar. ¿Cuánto tiempo, mi hermana?
2: Hace poco que mientras que tenía unos miomas.
1: ¿Tenías miomas, te dijeron?
2: Sí, me dijeron en la clínica, tengo miomas para que me operen.
1: Estaba para ser operado.
2: Sí, hermano.
1: ¿Pero crees que Dios te operó en esta mañana?
2: Sí, hermano.
1: La mujer está creyendo que ha sido operada. Oyentes de la radio, ¿qué le dirías a los oyentes que te escuchan, que están enfermos en casa?
2: Que ven acá a la iglesia, Dios es amor, Dios cuando se viene acá se tiene fe todo, Dios sana a los enfermos.
1: ¿Es verdad que Dios sana?
2: Sí, hermano.
1: ¿Usted experimentó en esta mañana la sanidad?
2: Sí, hermano, todo Dios me sanó porque sentí una, por mis piernas que me estaba una calentura.
1: Sentiste un fuego que desde la punta de su pies hasta su cabeza, eso ha sido el toque de Dios en su vida. ¿De dónde viniste?
2: De San Martín y de Alao.
1: Desde San Martín Alao vino y alcanzó el milagro. ¿Qué llamado le haría a las personas?
2: Que ven acá, porque acá Dios nos sana, porque Dios es Dios amor, Dios, acá es la iglesia, que Dios pone la fe acá, que nos sana a todos los enfermos.
1: Amén, apláudele fuerte para Cristo. Voy a conversar aquí con estas hermanas. ¿Cuál es su nombre?
3: Urmencinda, sí, esa
1: persona. Urmencinda, ¿qué pasaba contigo?
3: Yo tengo, hermano, una sanación de mis oídos.
1: Tenías una sordera en tus oídos. ¿Qué más?
3: Oscuridad de vista, si me duele mi cerebro.
1: La vista y su cerebro. El pastor acaba de orar. ¿Qué pasó? A ver, busca ahí el dolor donde te dolía.
3: Y ahorita para estar un poco tranquilo, mi
1: hijo. ¿Ya estás tranquilo? ¿Crees que Dios te ha sanado?
3: Sí, hermanito.
1: La mujer dice que sentía dolor en sus oídos, en su cabeza, en todo su cuerpo. Pero hoy se siente tranquilo porque ya Dios hizo la obra. ¿De dónde veniste?
3: Yo vengo, hermano, de Alto Roque.
1: ¿De Alto Roque veniste?
3: Sí, he ido a la posta y me ha dicho...
1: ¿Te has ido a la posta?
3: Sí, me ha dicho el doctor de que tengo la presión alta, me ha recetado medicina.
1: Todo. Mucha medicina te ha recetado, tiene la presión alta, pero nada te hace bien.
3: No, manita, nada. Me sigue.
1: ¿Y ahora qué sentiste en la oración?
3: Tranquilo, hermano.
1: ¿Te sientes tranquila? ¿Crees que Dios te ha sanado?
3: Sí, hermano, sí.
1: ¡Amén! ¡Dios le ha sanado! Esta mujer desde Alto Roque, mira, lejos has venido.
3: Un año estoy enferma.
1: Un año enferma. ¿Pero crees que te sanó Dios ahora?
3: Sí, hermanito, sí creo.
1: ¿Qué llamado le haría a las personas que sufren así allá en Alto Roque, en San Martín Alao? ¿Qué le dirías? Que vengan.
3: Yo le diría que vengan, pues, porque acá siquiera hay sanidad. ¿Qué? Pues los doctores en vez no nos dicen ni nos dan la medicina buena. Lo ellos con medicina, nada me hace, hermanito.
1: Nada, nada mejorabas.
3: Mi estómago igualito me brinca ese estómago, me salta mi estómago. Me quiere matar esa mi madre.
1: Brincaba como un bulto ahí.
3: Me brinca mi madre, hermano.
1: Y sí. Ahora, Dios te sanó.
3: Dios me sanó, hermano.
1: Apláudele fuerte para Cristo, la hermana. Desde Alto Roque vino y recibió el milagro. Vamos a conversar aquí con otra hermanita. Pero la iglesia no se puede quedar callado. Apláudele para Cristo. ¿Cuál es tu nombre?
4: Luisa.
1: Luisa, ¿de dónde veniste, Luisa?
4: De San Ignacio.
1: Desde San Ignacio. Y mira, esta hermana vino desde San Ignacio para recibir un milagro en esta mañana gloriosa. ¿De qué sufría mi hermana?
4: Estos días me dolía mi vista a este lado y justo la mañana le digo a mi esposo, me duele este, pero hará 15 días que siempre me dolía.
1: ¿Te dolía tu vista? Tu vista izquierda. Izquierda. Y ahora el pastor hizo la oración, ¿cómo está tu vista?
4: Ahorita ya no me duele, pues la mañana antes de venir me dolía, pues mi vista. Entonces...
1: ¿Toda la mañana te dolía?
4: Sí, me dolía.
1: Y ahora el pastor hizo la oración, ¿se fue el mal?
4: Sí, no.
1: ¡Desapareció el mal de la vista! ¡Mira qué tremendo, gente! Las personas siendo sanadas por el poder de Dios. Hermana, ¿valió la pena venir?
4: Sí, yo sé que hemos venido a hacer solamente compras y como
1: vinieron solamente a hacer compras aquí en la ciudad de Sisa, pero se dieron una escapada a la iglesia y hoy recibió el milagro.
4: Sí, es que mi suegra asiste a la iglesia, hemos venido para recogerlo. Para
1: tu suegra asiste en este lugar y ella dijo, voy a recogerlo, y Dios ya estaba preparando para sorprenderle con un milagro en esta mañana. Hermana, ¿qué llamado le haría a las personas que sufren? Que vengan.
4: Sí, que vengan, pues es darle venir a la iglesia porque Dios sí nos sana.
1: Dios sí lo sana, ella ya lo comprobó y se va sanada por el poder de Dios. ¡Que Dios bendiga, oyentes!
0: Tremendo, tremendo los testimonios verídicos de personas sanadas, curadas por el poder de Cristo, oyentes. Domingo 20 del mes de septiembre tendremos la campaña, el segundo congreso de varones, donde usted está cordial invitado con toda la digna familia y así poder alcanzar la grande bendición del Dios Todopoderoso.
5: A Jesús llamar, porque creo en la promesa y que Dios la cumplirá.
0: Prepárese, oyentes, prepárese con toda su digna familia para así poder alcanzar la bendición del Dios Todopoderoso. Prepárate, oyentes, domingo tendremos la visita del pastor Humberto Pizango, mi persona, equipo de pastores, grupos corales de alabanzas, cantando y exaltando el nombre de Cristo. Vamos a prepararnos, oyentes, con toda la familia. No se olvide que mañana es el gran bautismo.
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No se olvide, oyentes, que este domingo 20 es el segundo congreso de varones. Presente los coros de las iglesias zonales para cantar preciosas alabanzas, iglesias locales, sedes distritales. ¡Vamos, vamos! Al Jirón Jesús More López, caserío, 20 de mayo.

Oyentes de la radio, la hora avanza, la hora no se detiene. No se olvide que mañana es el gran bautismo en el río Corriente del río Sisa. Desde las 2 de la tarde será el gran bautismo. Invocamos a todos los hermanos unirse, oyentes, a este gran bautismo, donde será en este río La Moyuna. Ahí será el gran bautismo mañana sábado 19 del mes de septiembre.

Y nos preparamos, oyentes, para lo que será la reunión en la noche, oyentes, 6:30 de la tarde. Y día domingo 20 será la explosión de milagros en la campaña, oyentes, del segundo congreso de varones, donde Dios se va a glorificar, se va a manifestar poderosamente y donde no puede perderse con toda su digna familia. No se lo pierda, oyentes, y alcance una bendición grande para nuestro Dios.

Nos vamos a preparar, los oyentes, con toda la digna familia para así poder alcanzar la bendición del Dios Todopoderoso. No se olvide, mañana el bautismo en la noche, también habrá participación de grupos alabanzas, también la reunión con los obreros. Y domingo será el día central del segundo congreso de varones. Vamos a prepararnos con toda la digna familia y así poder alcanzar la grande bendición de Dios. En este momento.

comunicado muy importante. Gran reunión ministerial. Se comunica a los responsables regionales, dirigentes de anexos, colaboradores, Danieles, Anas y a las responsables financieras que este se llevará a cabo la gran reunión ministerial con la presencia del pastor responsable de la Iglesia Pentecostal Dios es Amor. Hermanos obreros, hermanas obreras, procure con diligencia presentarse a Dios como obrero aprobado, siendo fiel, y recuerde que presentará el de su diezmo. Gran reunión ministerial. No te olvides que se estará tomando el control de su asistencia. Los

Relatorios domingo desde las 8 a 12 y 30 de la tarde. Y atención, atención oyentes, habrá una Santa Cena General. La Santa Cena será 12 y 30 a 1 con todas las iglesias locales. Atención, comunicamos a todos los pastores, trae la membresía el día domingo porque no se entregará este mes la Santa Cena en ninguna iglesia local. Todos tendremos que participar los miembros en esta Santa Cena. Una de la tarde, oyentes, una de la tarde más 57 minutos. Vamos ya a dar gracias al Señor porque el Señor es el que nos ha permitido para poder estar en estas cabinas radiales. Soberano Dios, soberano Padre, gracias por tu misericordia. Gracias por tu amor tan grande que tienes. Oh Dios mío, Señor, prepara nuestros corazones, prepara nuestra fe, Dios mío. Queremos cada día más y más. Oh gloria a Dios, Padre querido, Señor. Prepara, Dios mío, Señor, nuestros corazones. Prepara nuestra fe, Dios mío. Oh amado Dios, amado Padre, tú eres un Dios grande y un Dios de misericordia. Bendiga el bautismo mañana, la reunión, Señor, mañana en la noche. Domingo, Señor, el congreso de varones, Padre. Prepara, Señor Jesucristo, prepara, Dios de la gloria. Oh amado Espíritu Santo, Señor, tú eres un Dios poderoso, un Dios misericordioso, Señor. Bendiga, Padre poderoso, Señor, las caravanas que vendrán, diferentes iglesias, los que van a venir para ser bautizados, candidatos, Señor. Oh amado Dios, amado Padre, gracias, Señor Jesucristo. Amén y amén, Jesús.

Muy bien, amigos, hermanos, ya estamos en la parte final. Les esperamos, oyentes, les esperamos este día de mañana el bautismo, 2 de la tarde. Atención, pastores, y atención, la reunión en la noche y domingo. Domingo será el segundo congreso de varones. Les habló el pastor Wilder. Que Dios les bendiga. Mañana volvemos con cada uno de ustedes.

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Que Dios los bendiga.

0: 2 de la tarde con un minuto.
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Amigos oyentes de la provincia de El Dorado y el departamento de San Martín, muy buenas tardes a cada uno de ustedes. A esta hora desfilan los mejores éxitos bailables durante 120 minutos bajo la conducción y dirección del galáctico del micrófono. Aquí nuestro primer suceso musical.

Amigos oyentes, muy buenas tardes. Tengan cada uno de ustedes bienvenidos ya al maravilloso mundo de los grandes éxitos. Reciban el cordial saludo a nombre del galáctico del micrófono en la dirección y conducción del programa. Esta edición musicalísima corresponde al día de hoy. Hoy estamos viernes 18 de septiembre del año 2026. Reciban el cordial saludo a nombre del galáctico del micrófono en la dirección y conducción del programa para que usted mande su información, su saludo al WhatsApp de la radio. Copien este número 942-777-463 o puedes llamarnos a nuestro personal a 941-631-483. Amigas, amigos, no se olviden que este año 2026 se denomina Año de la Esperanza y el Reconocimiento de la Democracia. Todo listo, amigas, amigos, nuestra discoteca computarizada para continuar presentando buena música hasta las 6 de la tarde aproximadamente con una selección de grandes éxitos.

0: 2 de la tarde con 16 minutos.
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4: 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Dios les bendiga.
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0: 2 de la tarde con 22 minutos.
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Amigos, ya son las 2 de la tarde, 28 minutos en territorio nacional peruano. Ya son las 2 con 28 minutos, hoy es viernes, inicio de fin de semana. Así que bienvenidos a todos ustedes al programa Festival Tropical, que llega gracias por gentil cortesía de estas firmas comerciales que hacen posible el programa. 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
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Y a nivel nacional está en la hora en todo el Perú. Ya son las 2 de la tarde, 34 minutos en territorio nacional. 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A nivel nacional ya son las 2 de la tarde, 36 minutos en territorio nacional, y nos vamos con buena música aquí en Panamá. 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

Amigas, amigos, ya son las 2 de la tarde, 40 minutos. Estamos en Festival Tropical hoy viernes. Hace calor, parece que va a llover. Aquí nuestra temperatura está anunciando 26 grados Celsius, mayormente nublado. Pero hace calor, ¿no? Sombrío, pero hace calor. Estamos con nuestra ventiladora por allá, nuestro aire acondicionado por si acaso. Y de todas maneras sentimos calor aquí en los estudios de la radio. Esperando a todos los grandes amigos que ya estén en su sintonía preferencial del programa. Hoy estamos compartiendo lo mejor de los grandes éxitos. Gracias a todos los miles de oyentes que están en la sintonía el día de hoy. Que vamos a estar con una selección de grandes éxitos musicales con mucho cariño para todos ustedes. Amigas, amigos, ya son las 14 horas, claro que sí, 14 horas, amigas, amigos, con 42 minutos, ¿no? 2 de la tarde, 42 minutos, vamos a la buena música aquí en Panamá.

0: 2 de la tarde con 45 minutos.
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0: 2:52 PM.
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2: Amigas, amigos, ya son las 3 de la tarde, 00 minutos. Ahí está una parrandita de los Chapis con Exibam de Lamas. Una agrupación musical que sinceramente ha traído los mejores éxitos musicales del recuerdo para todos los grandes amigos oyentes que están en la sintonía de Festival Tropical, que llega gracias por gentil cortesía de estas firmas comerciales que hacen posible el programa el día de hoy, viernes. Inicio de fin de semana. 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

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El poema Festival Tropical, el poema de las multitudes, también llega gracias a Multiservicios y Drogo. 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A nivel nacional ya son las 3 de la tarde con 7 minutos en territorio nacional. Amigas, amigos de todo el Perú. 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

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A nivel nacional está ahí la hora en el periodo, son las 3 de la tarde, 8 minutos en territorio nacional peruano. Vamos a continuar con buena música para todos los grandes amigos oyentes que están en la sintonía el día de hoy, compartiendo buena música para todos ustedes, amigas, amigos. Nos vamos con los hermanos Vela y este gran éxito musical aquí en el programa.

0: Ya son las 3 de la tarde con 13 minutos. 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Está en la hora, amigas, amigos, ya son las 3 de la tarde con 13 minutos. 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Amigas, amigos, a nivel nacional está ahí la hora en todo el Perú. Ya son las 3 de la tarde con 14 minutos en territorio nacional peruano. Gracias a los grandes amigos oyentes que están en la sintonía preferencial del programa, esperando que le estén pasando de lo mejor. Nos vamos al corte comercial de esta hora. No mueve el dial, amables oyentes, porque volvemos con lo mejor de la buena música para todos ustedes.
1: 3 de la tarde con 15 minutos.
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6: 3 de la tarde con 22 minutos.

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1: Amigas, amigos, ya son las 3 de la tarde, 30 minutos. Ahí estaba Lenina con lo mejor de los grandes éxitos musicales super tropicantes. Hoy acompañando a todos los grandes amigos oyentes que están en la sintonía preferencial del programa. Hoy estamos viernes, inicio de fin de semana, esperando que todos ustedes estén pasando de lo mejor. A los amigos que vienen trabajando, un cordial saludo para todos los amigos que trabajan el día de hoy. Claro que sí. A los amigos campesinos también que están en la sintonía preferencial del programa, un cordialísimo saludo para todos ustedes, amables oyentes. Y nosotros vamos a continuar con buena música aquí en el programa.
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0: 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A nivel nacional está ahí la hora en todo el Perú, ya son las 3 de la tarde, 42 minutos. 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Señoras y señores, son las 3 de la tarde, 43 minutos, en territorio nacional. Saludos a la gente linda de Santa Cruz, que en estos momentos están en la sintonía preferencial del programa, esperando que le estén pasando lo mejor el día de hoy, hoy viernes, para toda la gente linda que está en la sintonía el día de hoy. Ya son las 3 de la tarde con 44 minutos. Estamos saludando. El día domingo hay fútbol, por si acaso, para los fanáticos al fútbol. El día domingo hay fútbol en el estadio de nuestra localidad, ¿ya? Así que les invitamos a los amigos fanáticos al deporte a jugar Waja, ¿no? Waja va a jugar con un representante de Chachapoyas. Un cordial saludo para los amigos oyentes, fanáticos al deporte, que sinceramente está en la sintonía preferencial del día de hoy. Vamos, saludos también para los amigos, a los grandes amigos del barrio El Sol, que están full sintonía, por ahí. Me parece que por ahí está un poquito feo el ambiente, ¿no? Por un motivo de la lluvia. Nos informan por allá, las calles se encuentran un poquito mal de estado porque la tremenda lluvia que cayó el día de hoy, en la madrugada, claro que sí, las calles están mal en estos momentos.
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1: 3 de la tarde con 52 minutos.
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3: Señoras y señores.

Ay, ay, ay, qué bonita parlandita de grandes éxitos aquí en el programa Festival Tropical. Amigas, amigos, hoy viernes. Un saludo especial para todos los grandes amigos oyentes ahí en su casita, algunos en su centro de trabajo, escuchando el programa Festival Tropical, el programa que estamos barriendo récord en sintonía en toda la región San Martín, el Perú y el mundo. Un saludo especial en Pucallpa para la familia Pisco. Sin Aragua nos informan que está full sintonía el programa. Gracias por escucharnos a través de la triple web, a través de los grandes éxitos musicales que tenemos preparado para todos ustedes, amigas, amigos. Nos vamos hasta

0: 6 de la tarde aproximadamente, con lo mejor de los grandes éxitos. Antes nos vamos, amigas, amigos, con la mejor música de todos los tiempos a esta hora de la tarde.
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Amigas, amigos, ya son las 4 de la tarde, 7 minutos, 4 de la tarde, 7 minutos. 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

0: 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A nivel nacional ya son las 4 de la tarde, 13 minutos. Rapidito pasa el tiempo en el programa. 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Las 4 de la tarde, 15 minutos, amigas, amigos, no mueve el dial de su receptor. Ya retornamos, nos vamos al corte comercial de esta hora y ya retornamos con más y mejor música para todos ustedes.
1: 4 de la tarde con 15 minutos.
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1: 4 de la tarde con 23 minutos.
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Amigas, amigos, ya son las 4 de la tarde, 27 minutos. 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Ellas son las 4 de la tarde, 28 minutos. Vamos a seguir con buena música aquí en el programa Festival Tropical. Hoy viernes, inicio de fin de semana.

Ya son las 4 de la tarde, 37 minutos. Ahí estaban los hermanos Yaipen con un mix que pertenece a Lisandro Mesa, ¿no? Lo mejor de la música colombiana a esta hora de la tarde. Cuando ya son las 4 de la tarde, 37 minutos, 4:37, aquí en los estudios de la radio presentando Festival Tropical a través de los 95.9 la frecuencia modulada estéreo. 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
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A nivel nacional, 4 de la tarde con 43 minutos en territorio nacional. 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A nivel nacional, este es la hora en todo el Perú, 4 de la tarde, 45 minutos. Amigas, amigos, no mueve el dial de su receptor. Ya retornamos, nos vamos al corte comercial que corresponde a esta hora. Así que los grandes amigos que están en la sintonía, no mueve el dial. Ya retorno con más y mejor música para todos ustedes.

0: 4 de la tarde con 46 minutos. 4 de la tarde con 46 minutos.
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15: Vamos, maestro.

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amigas, amigos, ya son las 5 de la tarde, 4 minutos, ingresamos a la última hora del programa, claro que sí, del día de hoy, viernes, inicio de fin de semana, y están invitando ya a la fiesta, a la fiesta de aniversario del caserío de Tangarana, ¿no? Las autoridades y la población en general del caserío de Tangarana hacen la cordial invitación a toda la población de la provincia a participar en las actividades a realizarse por el 75 aniversario de nuestro caserío, dice por acá, a celebrarse los días sábado 19 y domingo 20 de este mes, ¿no? El mes de septiembre está de aniversario también el caserío de Tangarana. De igual manera está de aniversario Las Palmeras. Dicen que está celebrando 74, ah, pero el historiador número uno, el profesor William Guerra, dijo que Las Palmeras está celebrando 100 años. ¿Eh? Ya, así es, muchachos. ¿Eh? Bueno, entonces todos a bailar, a disfrutar, a celebrar esas actividades de la fiesta de aniversario del caserío de Tangarana. Este sábado 19 y domingo 20, ¿eh? Va a haber una caravana de motocarristas, va a haber fiesta, va a haber toda la celebración excelente este sábado 19 y domingo 20 en el caserío de Tangarana. Un cordial saludo para la gente linda de Tangarana, especialmente nuestros amigos auspiciadores que hacen posible el programa. ¿Ya? Gracias a toda la gente linda que está en la sintonía preferencial del programa.

0: Amigas, amigos, ya son las 10, a las 5 de la tarde, 11 minutos, 5 de la tarde, 11 minutos, llegamos gracias a Veterinaria Romavi, Atención San José de Sisa, Pueblos Aledaños. 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Amigas, amigos, nos vamos al corte comercial y ya retornamos. No mueva el dial de su receptor porque volvemos con más y mejor música para todos ustedes.
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2: 5 de la tarde con 24 minutos.
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4: Sonora. La gente de San José Sisa. Nos escucha. ¡Vamos, chicos!

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0: Ahí estaba el poderoso grupo Impacto de Bello Visto con Historia de Amor aquí en el programa Festival Tropical para todos los grandes amigos oyentes. Están en la sintonía, estamos casi en la parte final del programa. 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A nivel nacional ya son las 5 de la tarde con 42 minutos, 5 de la tarde 42 minutos. 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Ya son las 5 de la tarde, 43 minutos. Estos son nuestros gentiles auspiciadores que hacen posible el programa Festival Tropical de lunes a sábado, amigas, amigos. A partir de 2 de la tarde hasta las 6 de la tarde aproximadamente, una selección de grandes éxitos bajo la conducción y dirección del Galáctico del Micrófono. Listo, amigas, amigos, para todos ustedes. Está la gente linda compartiendo nuestro programa el día de hoy, transmitiendo en las diferentes plataformas virtuales y también a través de los 95.9 de la frecuencia modulada estéreo. No se olviden que Tangarana estará celebrando su 75 aniversario de creación política. Ya un saludo especial para la gente linda, los amigos oyentes del CEN del caserío de Tangarana. Ahí está la gente linda preparándose ya. 19 y 20 dice que es la fiesta. Ahí está la gente linda celebrando su fiesta de aniversario. Que lo pasen de lo mejor. Que lo pasen de lo mejor en compañía de los amigos visitantes, por si acaso, ¿eh? Una celebración excelente que van a hacer los amigos del caserío de Tangarana en su 75 aniversario de creación política de su caserío. Ya están preparando todo, por si acaso, para celebrar este día especial. Para todos ellos, un cordial saludo para toda esa linda gente. Amigas, amigos, nos vamos al corte comercial de esta hora. Ya volvemos con la última parte. De mi parte, gracias a toda la gente linda que está en la sintonía. Volvemos después de este corte comercial.
1: 5 de la tarde con 45 minutos.
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1: 5 de la tarde con 50 minutos.
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0: Latina Radio 95.9 presentó Festival Tropical. Amigos oyentes, todo principio tiene su final. Aquí culmina el programa de las multitudes. Volveremos el día de mañana por esta misma emisora y por este mismo horario. Por hoy le decimos gracias por su amable sintonía.
1: Gracias, chao,
2: chao. 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

0: 6 de la tarde con 16 minutos.
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2: 6 de la tarde con 22 minutos.
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7: 6 de la tarde con 30 minutos.
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0: 6:34.
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2: Ajá. 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
2: 6 de la tarde con 52 minutos.
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